0: son las cámaras, tampoco las podemos sacar.
1: Pero
0: tenés razón, Diego, ¿en qué?
2: Imagino que...
0: ¿En qué?
2: No sé. Bueno. Que clasificar entre los ocho es importante.
1: Sí, eso es lo importante.
0: Un poquito más le falta todavía. No pasa nada, para el próximo programa.
2: Para el próximo, no hay problema.
0: Para el programa, o sea, no quiere salir en el programa de Racing, dice... Ah, es verdad. Ah, sí, ahora, no, ahora está jodido. Ahora está más jodido todavía salir acá.
2: No, igual...
1: Por mí,
0: ¿qué pasa?
2: Sí,
0: claro. ¿Qué hiciste?
1: No, hay otra cosa.
0: ¿Ya te limpiaron?
1: No.
2: No, después lo hago fuera del aire, no son cosas para ver el aire. Perdón.
0: Está muy bien, listo.
2: Estaré negativo, ojalá Vito termine campeón del mundo, pero me parece que lo dimos en el pie solo. Espero que no deje secuelas.
0: Imagino que habrá querido decir, y espero que no deje secuelas. Costó un montón subir la vara y es fácil terminar en el subsuelo.
3: A ver ahí. No va a ser el primer programa de Racing que salva, así que un saludo grande a toda la gente. Siempre ahí de atrás del vidrio.
0: Ahí está, muy bien. Este es nuestro gran amigo Ricky Parrado.
3: Yo soy de un montón de equipos también.
0: Está muy bien. No sos el único.
2: Tira bombas al aire encima. Bien polémico ese muchacho.
0: Está muy bien. Bueno, historia en fotos.
2: Sí, claramente. Va,
0: rápido, antes de historia de fotos, todo. Leonel Pérez y...
1: Bueno, Leonel Pérez y Lodico. Bueno, Leonel Pérez llegó con un préstamo con cargo, que todavía no se sabe el cargo.
2: Perdón, Alfredo, ¿el cargo será por lo que le deben a Racing o no?
1: Y bueno, es otra discusión, porque todavía está en negociación, porque lo que a Racing le debe Gremio, entonces vamos a ver si tanto préstamo como si Racing hace uso de la opción, que son 3,5 millones de dólares, es parte de lo que se debe por Nardoni.
2: ¿Préstamo por un año es?
1: Es préstamo por un año. En el caso de Lodico, es 2 millones de dólares por el 100% del pase, y bueno, confirmamos que Racing hizo una propuesta todavía no conocida por Enzo Díaz, también con préstamo. Claro que hay muchas chances de que también se dé esa posibilidad.
0: Bueno, Sosa ya está en Brasil, ya declaró que quiere llegar a jugar el próximo Mundial con Argentina y que va a llegar gracias a Vasco.
1: Racing ya vació su container, porque Sosa se fue, Baltasar se fue a Estudiante y García Basso rescindió contrato.
0: Rescindió, imagino, o sea, que
1: no quedan jugadores colgados.
0: Imagino que intercambiando con la deuda que se tenía. ¿Qué más? Rápido.
1: Bueno, digamos, la reserva empató con Godoy Cruz 1-1, todavía no pudo ganar, pese a que está jugando bien. El fútbol femenino le ganó, de luego perder mal con Boca 2-1, le ganó a Ferro 3-2. Y bueno, hubo, en este caso, hubo partidos en las inferiores. Racing, hacía rato que
0: no nos superaba. Vamos, Daniel, todavía queda.
1: Racing superaba un equipo como fue a Estudiantes, le ganó 3-3. En tres divisiones, perdió en dos, empató en una. Ahí hay algo interesante en la sexta, Alberto Huaco, que yo hablé con él. No tiene nada que ver.
2: Leí que...
1: Hizo un hat-trick, Huaco.
2: Bueno, recordemos a la gente que Huaco es el máximo club de historia de Racing.
1: Y después, para vender un poco de humo...
0: Sí.
1: Para vender un poco de humo, y en esta nueva onda que en Racing vienen los racinguistas, como Lautaro Díaz, como... estuve hablando con el entorno de Leonel Pérez, y se hizo fanático de Racing. O sea, cuando le dijeron de venir a Racing, no dudó
0: en ningún
1: momento.
0: Y Lodico es de Racing.
1: Me parece que están buscando.
2: Lodico dice que es en Racing.
1: Y aparte, claro, fanático él y la familia. Me parece que la pertenencia está tratando
2: el primer partido que jugó en Racing se lo marqué acá a mi amigo Facundo. Le dije, Lodico es un jugador que me es interesante.
0: En Racing
2: le falta gol.
0: En Lanús.
1: Sí, le falta gol. Tiene varias asistencias. 140 partidos, tiene 20 asistencias y 3 goles.
0: Se le enfría la sopa a Daniel.
1: Bueno, lo último que muy rápido, porque se está recuperando el futsal masculino, le ganó 7-2 a Gloria Tigre, está entre los 8, como le gusta a Diego, para ir a playoff. Y el femenino, que le ganó, además, después de haber sido campeón, le ganó 2-1 al equipo de Espeleta y bueno, está en segundo lugar.
0: Sí, y Dichesare se confirmó fractura.
1: Sí, son 5 que tenemos lesionados, ¿no? A Carboni, a Forneri con ligamento, fractura de Dichesare.
0: Toto Fernández
1: con el metatarsiano, Saracho con desgarro.
0: Bueno, pero Saracho está siempre en esa lista, más o menos.
1: Y digamos, y Edgar y Vergara, o sea, tenemos 6 jugadores lesionados.
0: ¿No? Vos lo dijiste, Saracho.
2: Y pero venía. Había arrancado bien. Bueno,
0: había arrancado bien. Les va presentando la enfermería a los que van a llegar.
1: Se enfría la sopa.
0: Así que historia en fotos.
2: Bueno, ¿qué fecha es la que viene?
0: Quinta.
2: Ayúdame, quinta. 5 jugadores que jugaron de 5 en Manfield y Racing.

0: Simeone, el Chaco Torres, el Lobo Ledesma, Villarreal, y había otro más, creo que Falcón. Falcón ya se había ido. Eran cinco y no pudo aprovechar. El Lobo Ledesma casi ni jugó en Racing. Cinco partidos y Villarreal
1: este
0: también.
1: Este también campeón con Racing, no fue campeón con Racing. No estoy equivocado.
2: No, Lolo, sí, Lolo.
1: ¿Leonel lo Miranda? Con sí.
2: No,
1: creo que sí.
2: No.
1: ¿No fue con Gabo en el 2019?
2: Ah, tenés razón. Sí, con Gabo estuvo. Y sí, ganó la trofea de campeones. Estaba lesionado en el partido con... No, se rompió en el partido con Boca en la final del trofeo de campeones.
1: En un trabe, no me acuerdo con quién fue.
2: Sí, tenés razón, fue campeón.
1: Claro. Y el siguiente...
2: Hoy está en Berazategui, ahí, pobre.
1: El siguiente es polémico. Me falta uno, Ricky. ¿Está? No es un 5, pero juego de doble 5.
2: El Messi.
1: Jonathan Gómez. También fue campeón con Racing en la Copa Internacional.
2: Supercopa Internacional, se ingresó. Claro.
0: A mí no me gustó, pero era un jugador 6 puntos que siempre colaboraba.
1: Barullo le pondría yo, Barullo Gómez.
0: Le rendía.
1: Ha jugado, más allá de tener la 11, ha jugado por el centro. Sí.
0: Otro que jugó en Banfield, que no lo pusiste porque no puedes poner a todos, pero que justo lo iba a nombrar cuando dijiste lo de Aco, es Chatruc.
2: Que
0: en las inferiores está jugando en esa categoría de Baco, jugando Benicio.
2: Benicio Chatruc, sí, también.
1: Pero no juega de 5. En este caso buscamos 5 de ellos.
2: Benicio Chatruc, sí, también hemos hablado con Benicio Chatruc. Me parece que es un jugador interesante.
1: Bueno, hijos y padres ya lo hicimos esto y, sí.
2: No, pero está bien, pero es cierto lo que dicen.
0: De Neto y Perico.
2: No, esa fue la mejor.
0: Esa fue tu vara.
1: Bueno, pero
2: la vara muy alta.
1: Hoy tuve.
0: Se nota que está hecho a las apuradas, está sin ganas.
1: No fue a las apuradas.
0: Está como maravilla, no tiene ganas.
1: No me queme, vamos. Vamos. Yo mostré que tuve algunos inconvenientes, pero bueno.
0: Está muy bien.
1: Fueron solucionados y acá estamos como siempre.
0: Se parecía a Messi la cara nomás.
1: Claro, te tenía algo de Messi, un postre en la casa.
0: Está muy bien. Bueno, vamos a despedirnos porque el señor Ricky se va a volver loco, Que hoy lo pudimos poner en cámara y todo, ¿no?
1: Bien,
0: Ricky. Ya pronto te puedes sentar acá. Das tu mirada del otro lado.
1: Es un excelente relator, Ricky.
0: Exactamente, un gran relator.
1: Y un gran comentarista también.
2: Y cantante también.
1: Bueno,
0: más o menos.
1: Demasiado flores ya.
0: Igual cantante medio romántico.
1: Está romántico.
0: Por eso, no da para ponerlo a cantar acá.
1: En la semana hemos leído un mensaje así. Claro, sí.
0: Sí, aniversario.
1: Claro,
0: no, bueno. Cumpleaños fue.
1: No,
0: cumpleaños.
1: Ah, bueno, entonces bien mayor.
0: Está muy bien. Bueno, muchas gracias por haber venido. ¿Tenés saludos?
1: Sí, para toda la muchachada que nos sigue y nos escribe, muchas gracias por el apoyo. Para Beu y para quien me conoce.
0: ¿Alfredo?
2: Sí, para Dani, para la vuelta de Lazy, para Verón, para Marcelo Picó. Hasta Gabriel. Para Gabriel Carmona, también la hacemos.
0: A Silvana que participa,
2: me están esperando afuera. Silvana, Mariana, Bautista y Rosario.
0: Así que bueno, yo me sumo a los saludos que han hecho los muchachos y como siempre sumo a Jazmín y a José y le agradezco a Ricky, que siempre nos estira, nos deja un poquito más y encima hoy viene y se suma acá. Bueno. Nos reencontramos
1: dentro de 15 días.
0: Sí, porque es feriado el próximo lunes.
1: Claro.
0: ¿Vos venís? Bueno, bárbaro. El próximo Pasión con Ricky acá haciendo el programa. Así que dentro de 15 días nos reencontramos con Pasión Racinguista.

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0: Roldán nuevamente en el puesto estratégico en la mitad de la autopista, Martín.
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siempre abarcar, estamos ahí, y además, y como mucho muy importante, poemas y cuentos de personas generalmente que recién arrancan, para darles el espacio para publicar. Después están los consejos para escritores que hace Nina desde Chile. También hay una sección fija que nos habla un poco de...

0: de las aventuras de Mía desde Sevilla y nos cuenta de Andalucía. Así que me parece que abarcamos, no es lo que el que mucho abarca poco aprieta, sino ir hacia los lugares que nos gustan también. Contar y contar que somos más que este pequeño mundo que tenemos a veces alrededor nuestro y que podemos ir mucho más allá, conectarnos entre todos y todos tengan la misma importancia y el mismo lugar. Por eso la revista tiene como portada no a gente viva y los títulos de las personas a quienes entrevistamos o quienes publican son todos iguales. Y no aparece uno por sobre el otro, sino que están en estricto orden de aparición en la revista y tienen que ver con las secciones fijas. ¿Quién entrevista a quién? Y tiene su lugar cada uno en la revista y ya está. Para que no haya preponderancia. Es decir, si hay una persona que recién arranca, que nunca publicó en su vida, que no se ha pasado, y está Megan Maxwell, la portada va a estar cada uno en el lugar según el orden de publicación. Listo, ya está. No hay. Le guste a quien le guste y lo lamento, pero me parece que es la manera de darles a todos el mismo valor, ¿no?
1: Tuvo un reconocimiento hace poco la revista, una
0: La
1: mención.
0: revista, Dios gracias, tiene dos premios y un reconocimiento. Como reconocimiento, la Fundación Mil Milenios de Paz el año pasado nos otorga el título de Embajada de Paz con dos embajadoras, que son Mercedes Chimir y yo. Y por otro lado, la Agencia Mundial de Prensa el año pasado y este año, bueno, en realidad, en relación a los años anteriores, siempre no premios que se entregan después, como el mejor medio especializado dentro del conglomerado de medios que conforman la agencia. Muy contenta, muy contenta. Estamos, viste, cuando decís, yo trato de mantenerme serena para poder hablar, pero por dentro el corazoncito te hace así, viste.
1: Muy contenta y también siempre muy activa, porque tienes que equilibrar el rol de, bueno, editora de la revista con el rol también de escritora. Ahora háblanos de tus hijos, de tus hijos literarios, pero ya de ficción.
0: Sí, esos son muchos, son como 13 en este
1: Uf, un
0: momento.
1: montón. Más
0: Y de
1: reciente.
0: los cuales, sí, no se consiguen todos, hay uno que no, y hay otros que fueron siendo parte de otras, entonces hay una antología que contiene otros títulos que también está bueno y me parece más manejable, ¿no? Te puedo contar de lo último que tenemos.
1: Bueno, no, de lo último no, de lo más reciente, porque todavía no va a ser el último. Hay muchísimo más por venir.
0: El último
1: El
0: de
1: más
0: mi vida, ¿no?
1: reciente, el más reciente, sí.
0: No,
1: La
0: eso se presta.
1: trilogía.
0: Sí, tenemos ahora, en primero vamos a empezar por lo que se venía gestando, que lo tengo por acá. Este es el nuevito. Este se
1: Exacto, ahí
0: consigue,
1: tienes
0: no en
1: ahora.
0: todas las librerías porque está autopublicado, pero está bajo el sello de Adora y Editorial Tinanov, y se consigue en Buenos Aires, en librería Entelequia. Ahí está.
1: Muy bien.
0: Que es una antología muy bonita que me gusta mucho, poquitos cuentos y le pusimos como subtítulo Relatos entre lo real y lo fantástico. Entonces ahí hay como un camino de lo que a mí me gusta jugar, que es el realismo
1: Realismo
0: fantástico.
1: fantástico, sí.
0: Y el otro, que en realidad es una reedición, que es, así estamos muy arriba con esto, porque después de tantísimos años conseguí una editorial realmente muy importante, muy interesante, que se interesa en los libros. Y ellos optaron por un libro ya publicado, que también es una jugada muy interesante, no suele pasar. Así que tenemos acá el Dear, hijo de Liam, publicado, ahí se ve mejor, por Ediciones Coligüe.
1: Son tres de el DIR, ¿no?
0: El Dear son tres, ellos tienen por ahora el uno, estamos viendo qué se hace con esto. Como resulta, bueno, esto se consigue en las mejores librerías del país. Cuando llega a Coligüe, llega el libro, así que muy contenta, así como, ¡ya!
1: ¿Cómo te sientes más cómoda escribiendo novela o cuentos?
0: Con los dos, con los dos. Normalmente cuando hago novela, siempre pasa que en algún lado me trabo. A ver, si bien siempre tengo la idea de qué es lo que quiero y dónde voy, a veces el camino, soy un poco veleta para esas cosas, porque generalmente lo planifico todo y digo, ay, quiero hacer esto. Y cuando empiezo a escribir, lo miro, digo, ay, no me gusta. Entonces reescribo el camino. Después digo, no, ya está, quedo desde acá hasta acá y que salga. Porque a veces, cuando construís el personaje y el personaje es fuerte, te das cuenta que lo que planificaste no es coherente con el personaje que tenés. Entonces, o cambias el personaje o cambias la historia. Yo prefiero cambiar la historia. Si el personaje es fuerte, me parece que es ahí donde radica lo más importante de la novela, por lo menos en mi estilo. Si el personaje no es creíble, si el personaje hace ruido, prefiero no tenerlo. Entonces, pero si yo identifico el personaje que está bien plantado y que se las trae y que tiene todas las posibilidades, prefiero conservarlo el personaje. Entonces ahí es donde un poco dudo. Así que es por ahí. Pero cuando me trabo, arranca los cuentos. Digo, bueno,
1: Ah.
0: descanse. Y para divertirme, normalmente escribo cosas diametralmente opuestas. Puedo escribir terror en cuentos.
1: ¿Y por qué realismo fantástico es el género que predomina en muchos de tus libros?
0: El fantástico me gusta mucho, pero es muy difícil de sostener en textos largos. El fantástico lo sostenés en textos muy breves. Vos lo sostenés, qué sé yo, en Continuidad de los Parques, lo podés sostener en La Noche Boca Arriba y ya está, listo. Eso es el fantástico puro, no hay mucho más ahí. El Corazón Delator no son textos muy largos porque necesitan de ese equilibrio en la que tanto los personajes como el lector dudan entre una explicación razonable o una explicación totalmente sobrenatural de lo que están leyendo, de los acontecimientos, ¿no? Sobre los cuales lee. Entonces siempre es muy difícil de manejar ese equilibrio y sostenerlo. Se dice que la novela en algún momento decanta, y si la verdad es que la novela en algún momento decanta, por un lado o por el otro. Entonces, hacer una novela solamente fantástica es difícil. El realismo fantástico te permite jugar con ese equilibrio, pero desde el trabajo fuerte con la realidad que le da al entorno, ¿no? Que lo nutre al personaje, a la historia, a lo que estás contando. Entonces, cuando vos trabajás desde una realidad que ya de por sí puede tener, y la gente juega con que la realidad tenga fisuras, bueno, te viene muy cómodo. Y la gente normalmente juega y entiende que la realidad puede tener fisuras, porque si no, yo no, tiempos de mundial, tiempo de postmundial, yo no tendría cuántos millones somos de argentinos usando la misma remera, la misma camiseta, sin lavarla desde el partido anterior, en un lugar si no creyendo que puede pasar algo. Bueno, si vos vas caminando por la calle, no pasás por debajo de la escalera, o si ves un gato negro pasás, te
1: Ah,
0: cruzás de calle.
1: yo soy,
0: ¿Qué
1: yo
0: pasa?
1: soy,
0: Ya lo sé,
1: yo
0: ya
1: soy de la
0: sal.
1: que cruza la vereda, yo no paso debajo de una escalera,
0: Da,
1: no.
0: da, son pavadas, son
1: No das el
0: pavadas.
1: salero en
0: Aquí
1: la
0: está
1: mano. diciendo que son pavadas.
0: Claro, tenés el
1: Bueno,
0: salero en la testa.
1: bueno.
0: Pero no son cábalas, es la creencia, y la
1: La
0: creencia
1: creencia.
0: popular es la que manda en el comportamiento de la gente. ¿Y por qué manda? Y porque vos crees que eso es así, y esa creencia tiene que ver con esta idea también de que se puede romper la realidad, ¿no?
1: En
0: Entonces, si vos das
1: realidad
0: un
1: te
0: paso.
1: digo algo, yo no paso debajo de una escalera, no tanto por la mala suerte, sino porque me da miedo que se caiga la persona, que se
0: Bueno,
1: caiga lo que está instalando, porque
0: claro.
1: muchas veces
0: Muchas
1: equipo pesado,
0: películas, muchas
1: no, y
0: películas,
1: muchas películas,
0: mucha televisión, ¿no?
1: muchos dibujos animados, no,
0: Claro,
1: gracias,
0: justamente, mucha
1: no
0: película
1: soy
0: animada,
1: así.
0: sí.
1: Bueno, estamos conversando con la escritora, docente, periodista Andrea Luna. Andrea, para cerrar, ¿qué tienes previsto para el último semestre del año y cuáles son tus coordenadas para localizarte, para comunicarse contigo, para quien quiera publicar y estrenarse en esta preciosa revista literaria?
0: Bueno, como el nombre de la revista es difícil, posiblemente quieran escribirme a mi Instagram. Entonces, ahí pueden encontrarme como Andrea B. Corta Luna. Andrea B. Luna, todos juntos, sin puntos, sin nada. Andrea B. Luna, y ahí pedir los datos de la revista y decirme, André, ¿me mandás cómo puedo hacer para publicar? Entonces, yo ahí te mando el PDF, entonces te digo, escribime al mail de la revista, trovairismagazine@gmail.com, porque hay que decirlo, y ya.
1: Sí. Trobairis, TROB alta AIRITZ.
0: Exacto. Vamos por la de larga acá en la Argentina.
1: Ay, ve alta, ve larga, sí. Ve de Bolívar. Ve de Bolívar. Ahora no saben cómo se escribe Bolívar. Bolívar se escribe con ve larga.
2: Ahora no
1: Sí.
2: saben.
1: No, bueno,
0: Ve
1: son mis pedazos. Andrea, muchísimas gracias de verdad por habernos cedido esta parte de tu tiempo. Sabemos que estás súper comprometida porque también impartes talleres y bueno, vamos a ver, estuviste muy activa en la edición de la Feria del Libro de este año y sabemos que próximamente también vas a estar en una Feria del Libro. ¿En dónde? A ver,
0: en
1: comparte.
0: Villa pero nada, pero vamos a
1: ¿Podemos decirlo o todavía
0: sí,
1: no?
0: último igual, lo tenemos ahí dando vueltas, así que
1: Bueno,
0: vos
1: no nos comprometamos entonces, pero estén muy atentos al Instagram de Andrea Luna, porque siempre nos trae novedades y si quieren estar al día pues con lo que está aconteciendo en el quehacer literario, Andrea es la indicada.
2: muy bien.
1: Muchísimas
2: Listo.
1: gracias,
2: Gracias,
1: Andrea.
2: Andrea.
0: No. Por favor, muchas gracias por el espacio y cuando tengan ganas, chicos, hablamos de nuevo. La verdad, súper cómoda, así que a su disposición.
1: Las puertas abiertas
2: Gracias.
1: para ti.
2: Muchas gracias.
0: Chau, chau.
2: Chao, chao.
1: Bueno, ese. Ah, una
2: Una
1: presentación.
2: pausa, vamos.

0: Bueno, continuamos ahora.
1: Bueno, continuamos con mujeres. Y mujeres. Sí.
0: Hoy es un programa de mujeres, justamente.
1: Un programa de mujeres talentosas, de mujeres polifacéticas, de mujeres de paz, además, porque ahora vamos a conversar con Silvia Silva, que además también es escritora y es embajadora de paz. Ella nos va a hablar de eso. Es directora de teatro. Hemos tenido la oportunidad de ver piezas como Sueño Rafaela y también Por Mano Propia, que además tuvo un reconocimiento de como obra de interés cultural por parte de la legislatura porteña. Te propongo algo diferente, es un podcast que conduce, además tiene un espacio en San Isidro, un espacio cultural, es promotora, gestora, wow. Silvia, bienvenida, un gusto tenerte con nosotros.
0: Hola, Silvia.
2: Hola, qué placer estar acá con ustedes. Gracias, gracias Alex, gracias Ezequiel, la verdad que es un placer y bueno, gracias por esa presentación.
1: Mira, nos quedamos cortos realmente porque eres muchísimo más que eso, sobre todo muy humana. Cuando comentaba que eres escritora, que fue, digamos, nuestro primer acercamiento fue por Sueño Rafaela y también por tu libro, Palabras Más Allá del Viento. Vamos a comenzar hablando de este reconocimiento, título de Embajadora de Paz.
2: Sí, es un reconocimiento que la verdad me sorprendió, porque bueno, son esas cosas que van apareciendo como regalo, ¿no? Como reconocimiento a lo que uno hace de manera tan natural que de repente no le da quizás la importancia en el diario, ¿no? De lo que hace. Ejercer sobre la paz, trabajar sobre los valores, sobre el amor, para mí es algo tan natural que a veces como que me paro, ¿no?, de la vereda de enfrente por algunas situaciones y digo, wow, cuánto tenemos que hacer y unirnos y seguir haciendo, ¿no?, sobre todos estos temas, porque no es tan natural como a veces pensamos. Somos muchos, muchos, gracias a Dios, los que estamos en el mismo camino, pero falta que seamos muchos más todavía. Y esto llegó de la mano de Christian Beder, que tiene él una fundación maravillosa y apareció, acá tengo el libro, por 100 poetas unidos en el mundo, no sé si se ve
1: sí,
2: ahí.
1: Se ve perfecto.
2: Apareció a bonita través portada, de esta antología, llegó, el 17 de julio fue que se hizo la primera cumbre mundial de embajadores de paz y hacedores culturales. Esto se desarrolló en el marco de la Biblioteca Nacional. Fueron 3 días increíbles con gente que vino de muchos países y muchas personas, representantes también de diferentes ámbitos de la cultura de acá de Argentina. Y está todo bajo la gran cabeza y pasión por la paz de Christian Beder, que es, escritor, hacedor cultural, editor, entre otras tantas cosas. Y él tiene esta fundación por la paz y fue su primer congreso. Él viene de Perú y está haciendo como una movida muy importante en todo lo que es estos países latinoamericanos como del sur, ¿no? Como Argentina, Uruguay, Brasil, está haciendo todo como una gira promoviendo este tema de hacer por la paz desde los diferentes ámbitos, ¿no?, que cada uno pueda estar representando. Así que nada, fue una sorpresa y un compromiso, porque como digo siempre que tengo la oportunidad de hablar de estos temas o tengo algún reconocimiento, digo, bueno, es como, wow, un abrazo, vamos para adelante, que es una señal de que vamos haciendo las cosas bien, aunque siempre tenemos que seguir aprendiendo, obviamente, pero también es un compromiso, es un gran compromiso de decir, bueno, hay que seguir haciendo y hay que redoblar el esfuerzo de seguir invicta en desarrollar toda esta... este potencial de la paz, ¿no?
1: Claro, un abrazo y un aplauso. Justo iba a comentarte que estos reconocimientos, si coincido contigo, siempre son un compromiso y un aplauso porque personas como tú trabajan incansablemente y sin pensar en el resultado respecto a esto, ay, me van a reconocer, me van a hablar, no, sino concretar la meta. Y algo que me gusta siempre destacar es cuando el trabajo se lleva a cabo no solo como individualidad, sino como colectivo. Y Silvia trabaja mucho, al igual que Andrea, que tuvimos hace un ratito, en equipo. Son mujeres que, para poder desarrollar y concretar metas propias, las llevan a cabo con otras manos. Y esto siempre ha sido una constante en tu trabajo, ¿no?
2: Sí, sabes que aparte, Ezequiel, también no concibo yo el trabajo de otra manera. O sea, no creo en aquellas personas que dicen, porque yo llegué solo, porque yo lo hice solo. Yo no creo en eso. Respeto al que lo cree y si le funciona, está bien. Pero yo no creo eso y no divulgo eso. No, porque creo que no es verdad. O sea, atrás de cada uno que llega hay un mundo atrás, que es familia, que es gente que confió, que son amigos, que es alguien que de repente lo viste 5 minutos en la vida, pero te solucionó algo, o te dijo dale para adelante, o te tiró una idea. Siempre hay alguien, y al final del camino te das cuenta que ese alguien se transformó en tantas personas. Yo siempre pongo en primer lugar, porque es lo más cercano que nos sostiene, ¿no? Que nos permite y nos acompaña con amor, decir, bueno, hoy no llego a tal hora, hoy no puedo ir, necesito apoyo en esto, chequeen esto, a ver qué les parece, nos acompaña. Entonces es como que es el soporte principal, creo que son quienes se merecen los aplausos. Porque uno es la cara y el resultado, pero en realidad hay un soporte que yo, Silvia, sin ese soporte no estaría manejando. Entonces digo, no es esa modestia, no, yo trabajo todo el tiempo y genero y esto de hacer para la comunidad. O sea, lo digo inclusive...
1: Se nos congeló. Ah, se congeló. Puede que se haya caído la comunicación. Silvia, ¿nos escuchas? No. Bueno, vamos a ver si se vuelve a conectar. ¿Qué te parece? ¿Qué opinas de este trabajo que lleva a cabo Silvia? ¿Has tenido oportunidad también de ver una de las piezas que dirigió?
0: Sí, las dos. Ahí está otra vez. ¿Está Silvia?
2: Ahí estoy. Sí,
0: ahí está otra vez. Ahí está.
2: Después, no sé ni dónde se fue. De repente.
1: Bueno, aprovechando la pausa, le estaba preguntando a Ezequiel, vamos a escuchar a ver qué dice. De tu trabajo, porque él ha tenido la de
0: pues ver... Sí, yo te conocí por tu obra teatral, tus como obras
2: como
0: teatrales.
2: Es verdad.
0: Como las dos que están, sí, bien diferentes y muy diferentes, las dos obras de Sueño Rafaela y Por Mano Propia.
1: Van a regresar en lo que resta de año. Silvia, ¿qué planes tienes en
2: el ámbito teatral? Sí, es la idea, principalmente con... con Por Mano Propia tenemos ahí como un paréntesis en este momento, pero seguramente se va a seguir más adelante.

0: Después, esto también depende de la autora y del grupo. Era un grupo muy grande de trabajo con el que fue, la verdad, estoy como infinitamente agradecida por esa experiencia, porque desde el punto de vista no solamente técnico, profesional, sino también humano, fue una gran experiencia. Y creo que la temática, amé la temática porque es una temática a la cual me dedico mucho también, que es la tercera edad,
1: Sí,
0: ¿no?
1: sí,
0: Los adultos
1: sí,
0: mayores.
1: sí.
0: Yo tengo como una necesidad permanente de tener una mirada sobre esa generación, desde el punto de vista de como reivindicarla, ¿no? Reivindicar esa parte de la sociedad, como esos sabios que se hablaban en antaño, y respetarlos y amarlos. Y creo que, entonces, nada, me pareció como sumamente importante. Un gran también de Leonora Lutherstein, y después con Sueño Rafael, así hace varios años que venimos. Este año estamos esperando ahora, a partir de agosto, de retomar y hacer gira. Eso ya lo estamos anunciando porque estamos con mucha necesidad de volver al escenario con las chicas, que aparte son unas diosas, y esta obra tan, tan siempre presente, ¿no? Y siempre actual, de Guillermo Farisco, ¿no? Donde habla de la posición de la mujer, y de la violencia, pero desde un lugar diferente, ¿no? Desde cómo nos sentimos con aquello que no podemos expresar, que la sociedad no cree que suceda, porque como no. Si bien está en el 95 y los tiempos han cambiado, también es verdad que todavía falta que sigan cambiando algunas cosas. Entonces, creo que desde un lugar muy amoroso y muy profundo se hablan temas que son importantes al día de hoy. Entonces, queremos seguir ahí con Sueño Rafael.
2: Y que también aborda, uno de los aspectos que aborda es acerca de la edad, de qué fecha de vencimiento tienen nuestros sueños, si es que por qué deben tener, digamos, una fecha de expiración en nuestras metas porque cumplimos tal o cual edad. Sí, más bien lo conversábamos antes con Andrea, que decía, bueno, se espera que a tal edad tú ya no sigas sembrando, sino cosechando. Pero ¿por qué no? Y bueno, de esto justamente es lo que nos habla Sueño Rafaela, uno de los aspectos, repito, porque la
0: Creo
2: esencia es
0: que
2: otra.
0: sí, creo que es como también, es un sueño, ¿no? Como lo dice el título, es un gran sueño motivado, tiene un disparador importante justamente con el icono de Rafaela Carrá, pero habla también de esto, de, como tú decís, Alex, que como, ¿qué oportunidad tengo yo? O sea, estas son tres mujeres de 50 años con vidas totalmente diferentes, que lo que plantean es, ¿vale la pena seguir soñando? Lo que no hice no lo voy a hacer, o no tengo oportunidad, no lo hice antes. Y soñar es como tú decís, no tiene fecha de caducidad. Soñar es inherente a nosotros cada día que tengamos la oportunidad de abrir los ojos y darle el valor que tiene. A ese sueño hay que ponerle verdad, disciplina, hay que ponerle trabajo, hay que ponerle esfuerzo, amor, todo lo que necesite ese sueño que tiene cada uno. Pero creo que lo más importante, y esto también creo que lo llevo ahí como banderita, a todos lados, y es que soñar es tener un proyecto, y tener un proyecto es estar vivo. Entonces, no importa a qué edad, en tanto sueñes y tengas un proyecto, estás vivo. Que no es lo mismo que estar despierto y respirar. Estar vivo es otra cosa. Y ahí es donde me gusta marcar la diferencia, ¿no? Y todos, absolutamente todos, podemos vivir. Pero algunos, no sé por qué nos, quizás por un montón de información con la que venimos, y estamos formados en esa estructura, quizás hasta social o histórica en cada uno, es como que, bueno, ya tengo 50, 60, olvídate, no puedo hacer nada, ¿no? Y yo estoy rodeada también de gente que es muy poderosa en ese aspecto. No sé, por ejemplo, mi esposo acaba de cumplir 60 años y el año pasado se recibió de teólogo, o sea, hizo un carrerón y se recibió a los 59 años. Entonces, digo, ¿por qué no podía soñar? ¿Por qué alguien de su edad no puede decir, bueno, a mí ya se me fue todo, ya no puedo hacerlo? Creo que es el poder de elegir. Todos podemos elegir. Tenemos una vida construida hasta acá, pero podemos, perdón, amigarnos con esa vida que nos trae.

0: hasta este momento y dar un giro hacia donde querramos ir. No necesariamente tenemos que. La vida es muy dinámica y es muy flexible. Entonces, bueno, si hoy estuve instalada hasta acá, pero tengo ganas y hacer cosas, me voy a dar la oportunidad. Me puedo equivocar, pero eso forma parte de mi querer hacer. Peor es quedarme la duda, ¿no? Bueno, ta, no, ya está. Cumplí 70, olvídate, ya está, me quedo mirando la novela. Digo, si sos feliz, está perfecto. El tema es que no te quede la frustración mientras que mostramos la máscara de mirar la novela y tejer crochet, que es maravilloso y me encanta. Si lo estás haciendo y lo estás disfrutando, y yo voy y te acompaño y tomamos mate juntas. Ahora, si eso es una máscara para tapar la frustración de todo lo que te gustaría hacer, y no, deja eso de lado y nada, y como dice una canción por ahí, ponete tacones, soltate el pelo y salí a la calle y andá por lo que querés.
1: Muy
0: Que si lo
1: bien.
0: tenés en el corazón, es porque lo podés lograr, ya está. De manera diferente, quizás, en una instancia distinta, pero lo vas a disfrutar desde algún lugar. Entonces, no te quedes con las ganas.
1: Totalmente de acuerdo. ¿Tú coincides, Ezequiel?
2: Totalmente, sí,
1: Sí,
2: coincido.
1: pienso que también, por fortuna, han cambiado mucho las convenciones sociales a las que hemos estado acostumbrados, o hemos cambiado nosotros para, digamos, ignorar esas convenciones sociales a las que estábamos acostumbrados y, como bien lo dices, tejer o sentarte en una mecedora. Y por las redes sociales vemos que cada día más personas que ya están, digamos, en su etapa de retiro, es cuando están comenzando en nuevos caminos y en la búsqueda de objetivos, por supuesto, siempre se ajusten a las condiciones físicas. Yo digo, si
0: Exacto.
1: estás bien emocional, espiritualmente, ¿qué te impide, como bien lo señalas tú, cumplir esas metas, que creo que tiene que ver con tu propósito de vida y después, mira, no lo hice, no llegué y vienes otra vez a
0: Claro.
1: cumplirlo?
0: Y eso aparte también, no quedarnos en la frustración, ¿no?
1: Claro.
0: Porque creo que la oportunidad existe en tanto tengamos la voluntad de hacerlo. Y es también, yo trato esto mucho en mis talleres de decir la palabra honestidad. O sea, ser honesto con lo que a mí me sucede. Yo tengo, por ejemplo, conocidas muy queridas que tienen 80 y algo de años y dicen, déjenme ser vieja. Y a mí me encanta esa frase. Pero esa señora que es que esa frase, que no sería mía, déjenme esa persona que se levanta todos los días, que se maquilla, que sale, que se reúne con las amigas, que busca tener actividades, que va a clubes de lectura, que va a bibliotecas. Digo, bueno, yo quiero esa vejez, o sea,
1: Claro, esa
0: de
1: es
0: eso
1: otra
0: se trata.
1: manera, es una manera del disfrute. Por ahí lo que quieren
0: Claro.
1: expresar, ya no quiero trabajar más, pero voy a mis actividades, las que me dan placer y las que me gustan. Por ejemplo,
0: Exacto, o sea, hacer conectarse con ese placer desde la honestidad de lo que a mí hoy me está haciendo bien, porque quizás mañana, cuando me levante, hablamos otra vez los tres y digo, no, a mí hoy me hace bien otra cosa y está bien,
1: tomar el
0: porque
1: crochet.
0: como somos dinámicos,
1: Tomar
0: la
1: el
0: vida
1: crochet.
0: nos cambia, o sea, nos
1: Claro.
0: cambian las situaciones, nos cambian las experiencias, nos cambia todo. Entonces, sí, puede ser que a mí hoy me guste el blanco y capaz que mañana te cruzo en un café y te digo, no, sabes que ya blanco no me pondría, prefiero el rojo. Y está bien porque soy honesta con lo que me pasa a mí en ese momento. Entonces, creo que las personas, hombres y mujeres, en tanto podamos entrenar esto de la honestidad con uno, más plenos y más felices podemos ser con el otro. Porque si no, al otro siempre le estamos dando
1: Claro.
0: migajas o le estamos dando máscaras. Entonces ahí es cuando los vínculos se rompen, cuando algo pasa que va contra toda la cultura que tenga que ver con la paz, con el bienestar, con la comunicación saludable. Porque si no somos honestos en algún momento, eso se rompe. Hasta en teatro, con nuestros personajes, porque si no, no los creen. Entonces, creo que tiene que ver con eso, ¿no? Con decir, bueno, ¿qué necesito hoy? ¿Y cuáles son mis recursos hoy? Ya sea los propios, como tú decís, los físicos, los emocionales, los espirituales, como el entorno. Seguro que algo voy a encontrar para ser coherente con esa necesidad o ese deseo o ese objetivo de acuerdo a mi honestidad, ¿no? A lo que yo esté necesitando en este momento y vamos para adelante con eso.

0: Eso me parece que es genial.
1: Y a propósito de esos recursos que mencionas, sabemos que tienes una formación en programación neurolingüística, que es
0: Sí.
1: tan importante porque somos seres lingüísticos. Contanos un poco cómo has aprovechado este nuevo derrotero en todas estas facetas que desempeñas y también en el ámbito personal.
0: A mí la verdad es que es un camino que me sorprendió, que Dios me estaba buscando y nos encontramos, porque yo no sabía que lo necesitaba, no sabía que podía incorporarlo con tanta plenitud a mi vida. En cuanto a lo que es profesional, lo aplico en todo lo que hago, o sea, cuando doy los talleres, ya sea de teatro, de narración, de escritura terapéutica. Bueno, estoy muy abocada a los talleres de comunicación saludable, inclusive soy congresista en el Congreso Mundial de la Paz y todo tiene que ver con aplicar estos recursos desde un lugar amoroso y solidario con uno mismo. Entonces, creo que me ha ayudado a marcar la diferencia desde ese lugar. O sea, sí, yo puedo hacer un taller de narración, perfecto. El taller de narración que te propongo es un taller de narración integral. Quiere decir que recursos de esta programación los vamos a utilizar para que te sirvan para la vida. Si después los querés llevar al escenario, los querés llevar a una vida pública, es fantástico. Pero primero que te sirvan a ti. Soy una convencida en este momento de mi vida en que realmente nos podemos reprogramar, realmente podemos mirar el pasado, aceptar que hicimos lo mejor que pudimos y que los otros también hicieron lo mejor que pudieron con las cartas que a cada uno le tocó, porque como siempre digo, mirar con una mirada para juzgar al otro o juzgarme a mí misma con el diario del lunes es re fácil, las tenemos clarísimas. Ahora hay que estar en ese momento. Yo después de PNL es como que cada vez amo más a todas las Silvias de todas mis épocas. Porque digo, wow, qué valientes, no tenían la cuarta parte de lo que yo tengo hoy y hoy no tengo la mitad de lo que va a tener la del futuro. Y qué valiente me trajo hasta este hoy, me permite estar hoy acá con ustedes. Entonces, qué genial ese aprendizaje, esas lágrimas, ese dolor, esas risas, esa felicidad que me fue formando a lo que soy hoy. Como siempre digo, nada, soy nada al lado de lo que me falta aprender y crecer. Pero sí soy consciente que yo puedo mirar todo eso con mucha gratitud, con mucho amor y decir, bueno, hasta acá me trajo, perfecto, pero hoy quiero algo distinto. Y puedo reprogramar mi cerebro y decirle, vamos a mirar hacia otro lado, vamos a elegir otra cosa. Yo tengo dentro mío, como lo tiene Ezequiel, como lo tenés tú, Alex, tenemos los recursos naturales. Yo soy una mujer de fe. Y creo que todos esos recursos naturales los puso Dios en nosotros, porque están, porque son reales, forman parte de esto que somos como seres humanos. El tema es qué estamos dispuestos a descubrir y qué queremos elegir, porque también salir de la zona de confort es muy complicado. A veces es mejor, si yo ya me acostumbré a llorar o a quejarme o a juzgar, es más fácil quedarme en ese lugar a que decir, bueno, respiro, no, yo puedo ser otra cosa. Es un trabajo y es un
1: Sí,
0: trabajo
1: es un
0: permanente.
1: desafío.
0: Es un desafío de transformación. O sea, yo lo tengo muy relacionado a la construcción de paz, ¿no? Que es un camino de construcción y transformación permanente. Tampoco es que yo me voy a acostar hoy, voy a decir, voy a hacer un resumen, entonces ya tengo clarísimo que, no sé, puedo reprogramar esto o que la fe va por este lado. Mañana me quedo tranquila, pues no tengo nada que hacer. No, mañana tengo el doble, porque tengo que sostener lo que elegí transformar y seguir transformando alguna otra cosa. Entonces, es un ejercicio, es como ir al gimnasio todos los días, te guste o no te guste, haga calor o haga frío, pero creo que es maravilloso, creo que el
1: Claro,
0: resultado es maravilloso,
1: no
0: ¿no?
1: perder la constancia.
0: La constancia, exactamente, y bueno, creo que sí, que es un camino que, no sé, perdón si me fui por las ramas,
1: No, no,
0: perdón
1: no, no, no,
0: ustedes,
1: no, estamos
0: pero creo que a la
1: completamente.
0: pregunta, sí, claro, me sumó, me potenció. De hecho, yo me recibí en la Escuela de Programación Lingüística de San Isidro. De hecho, estamos en la semana de la PNL. Así que los invito a todos a tomar unas masterclass espectaculares, absolutamente gratuitas. Googleen ahí en ¿cómo es? En la escuela de PNL de San Isidro. Y todo eso, la verdad que lo he aplicado a todo, a mi vida personal, a mi vida espiritual. A mí me ha servido hasta que era un desafío, porque al principio yo decía, bueno, pero ¿qué hago con esto? Que lo tengo yo, que lo puedo manejar, todo. ¿Y dónde queda la fe? ¿Cómo manejo? ¿Qué es una cosa o la otra? Y no, a mí me ayudó a entender la fe desde un lugar totalmente diferente y me acercó más todavía, ¿no? Entonces, creo que sí, que es maravilloso descubrir todo nuestro potencial y elegir hacer algo diferente si lo necesitamos, ¿no? Y si queremos hacerlo, que nos cambie la calidad de vida, absolutamente.
1: Para ti y para tu entorno, que es tan importante. Y acabas de nombrar a San Isidro, sabemos que estás en zona norte, que nos
0: Sí.
1: gusta mucho,
2: Sí,
1: y
2: yo
1: tienes
2: justamente.
1: también un espacio. A
2: No,
1: ver,
2: justamente no, que acá en Zona Norte, ahora en este segundo semestre del año, se hacen las jornadas de historia. En San Isidro fue hace 15 días ahí en el Consejo Deliberante.
0: deliberante, sí.
2: Sí, se hubo unas ponencias muy interesantes. Y ahora, este sábado pasado fue más en Vicente López en la Quinta
1: Trabuco.
2: Trabuco.
0: Exacto, sí. Ah, acá en Zona Norte hay una movida muy interesante a nivel cultural, muy interesante, no solamente de artes escénicas, de literatura, también hay exposiciones de artistas plásticos, también de escultores, historiadores, o sea, me parece que es un lugar donde hay un potencial muy importante, que no solamente invita, aporta, suma, sino que también está bueno porque hay mucha juventud, porque uno dice, ah, sí, voy, está lleno de gente grande. No, hay mucha juventud que también se suma y eso es genial, ¿no? Dejar ese legado de lo que significa la cultura, ¿no? La cultura vista desde el lugar que yo elijo verla, ¿no? Desde la construcción,
1: La
0: desde los
1: integración
0: valores.
2: también. Sí, ahí sí
0: ¿Cómo?
2: se presentaron ponencias, hubo gente joven que presentó ponencias por los
0: Sí, sí,
2: 220
0: sí.
2: años de las invasiones inglesas.
0: Sí,
2: Hubo ponencias y
0: es
2: estuvo.
0: genial lo que. Bueno, acaba de terminar también en San Fernando la tercera feria regional del libro, que fue viernes, sábado y domingo. Maravillosa, la verdad que espectacular también con expositores, con presentaciones de libros, con funciones de teatro, y muchísima gente y una gran oportunidad desde la Municipalidad de San Fernando para todos quienes tenemos que ver con la industria del libro, ¿no? Porque había no solamente librerías, editoriales, escritores, escritores muy nobles, escritores con mucha trayectoria, y esa posibilidad, yo siempre digo que las ferias de libros siempre son un punto de encuentro para encontrarte con los colegas, para desarrollar proyectos, para buscar nuevas formas. A veces algunos tienen tiempos más difíciles que otros, y dicen, bueno, mira, yo voy por acá, o te doy tal sugerencia, o podemos hacer algo, y creo que es un lugar de el lobby, como dicen, ¿no? Que es muy rico para la industria en todos sus niveles o en todos sus diferentes aportes. Y también fue maravillosa. Así que sí, hay una
2: Ahí
0: movida.
2: en San Fernando tengo que volver al Palacio Belgrano Otamendi para las actividades que hacen ahí, que son muy.
0: Bueno, justamente esta feria se hizo ahí en el Paseo Otamendi, en el Paseo Cultural Otamendi, que es la planta baja del Teatro Otamendi. Que nada, han hecho un trabajo, pero maravilloso, maravilloso en ese lugar. Y también hay una afluencia de cultura por un lado y de público, ¿no? Que se va nutriendo con todos esos aportes que son maravillosos. Y también está, bueno, ahí también tenés la Biblioteca Nahón, Rómulo Nahón, que también hace muchas actividades culturales y a nivel social, es un gran aporte a la comunidad, como el Teatro Martinelli, que está al lado, el Teatro Martinelli es otro que siempre está en una movida constante, así que nada. Tienen que venir, la gente tiene que venir a disfrutar
2: Vamos
0: de todo
2: ahí,
0: esto.
1: ¿Y
2: vamos
1: tu
2: ahí.
1: espacio cultural?
0: Mi espacio se llama La Sorcière, es en francés, y queda en Tigre, no sé si conocen dónde está la estación del tren,
1: Sí, sí.
0: Retiro, bueno,
2: Sí.
0: a 2 cuadras de ahí, en Juncal al 1400. Y es un espacio que primero lo pensamos como un espacio cultural y la verdad es que es un espacio de bienestar integral. O sea, todo aquello que nos nutra el cuerpo, el alma, el espíritu, y en comunidad. Es un lugar en donde estoy permanentemente, hablando de esto de que hacemos las cosas solos, no, permanentemente gestionando comunidad, ¿no? Un lugar de comunidad donde hacemos presentaciones teatrales, presentaciones de libros, talleres, muchos talleres, seminarios que se hacen una vez al mes. Entonces tenemos una agenda de seminarios que son una vez al mes, 3 horas cada seminario mensual. Y después tenemos los talleres semanales, ¿no? Que se dan una vez por semana. Y bueno, hay desde talleres que tienen que ver con bioenergética, respiración, meditación, talleres que tienen que ver, bueno, de mi parte, ¿no? Con todo lo que tiene que ver con la comunicación saludable, la narración, la escritura, teología, filosofía, historia. Ahora tenemos también, que después les voy a pasar si quieren, el 21 tenemos una presentación sumamente interesante. Con un economista que va a dar justamente finanzas y microeconomía, ¿no? Cómo manejar las finanzas a nivel personal y familiar, donde estoy muy sorprendida porque hay mucha gente interesada con esa temática, o sea, yo estoy
1: Te
0: muy
1: iba a
0: ajena a esa
1: comentar
0: temática
1: eso, me
0: misma
1: apunto. Sí,
0: y soy
1: sí,
0: muy
1: sí.
0: mala en esa temática, pero hay
2: Yo
0: muchas
2: también, Belén.
0: personas que dicen, quiero estar ahí porque aparte, nada, Jonathan es un genio en esa materia. Después también está Susana Sadov, no sé si la conocen, que es una gran directora teatral y también escritora, narradora. Y bueno, vamos a hacer con ellas dos presentaciones, una el 22 de agosto y la otra el 5 de septiembre. Vamos justamente aprovechando este mes de Lorca, ¿no?
2: Ah, sí.
0: De recordar a Lorca, vamos a hacer una proyección de Lorca el sábado 22, que va a ser muy interesante. Y después va a quedar una charla en comunidad. A raíz de eso que se va a ver en

0: presentaciones de libros, lecturas de libros. Una cosa que me motiva mucho también en este espacio es convocar a escritores de la zona, ¿no? Convocar a escritores que puedan no solamente compartir, presentar sus libros, sino también compartir la lectura, ¿no? Con los lectores, hablar de ellos. Que los lectores también, porque a veces nos es difícil, y esto ahora hablo también de mí, a veces nos es difícil a los escritores en nuestra zona que se nos dé como determinada mirada, ¿no? O sea, si viene, no sé, de España o de Brasil o de Chicago, wow, pero si es el vecino, no.
1: Ah, no, ya se lo tengo ahí.
0: Y a veces el vecino tiene un potencial increíble para ofrecerte que no lo vas a encontrar en otro lado, pero sin desmérito. O sea, todo es buenísimo, pero que la gente también del lugar se dé la oportunidad de conocer qué potencial tiene su zona. Y esta zona, como muchas otras, tiene grandes artistas, grandes escritores, grandes artistas plásticos, poetas. Entonces, que sea un lugar para eso, ¿no? Para darnos a conocer y para compartir.
1: Bueno, y hablando de escritura, antes de despedirnos, nos gustaría saber cómo va tu producción literaria, para cuándo tenemos otro libro, si ya hay uno en ciernes, y si sí, vas a seguir pues la promoción en lo que resta de año de Palabras Más Allá del Viento.
0: Sí, bueno, acá lo tenemos a nuestro amado Palabras Más Allá del Viento,
1: Hermoso, sí.
0: que es, para quienes no saben, es un libro de cuentos y relatos que está dividido en secciones, entonces cada sección tiene una emocionalidad distinta, ¿no? Habla de la locura, de la despedida, de la perseverancia, etcétera, de varios. Y en ese marco hay cuentos y relatos de diferentes géneros, que tienen que ver con lo fantástico, con lo romántico, con diferentes temas. Y al final de cada sección yo hago una breve reflexión de lo que para mí es eso, que esa sección la cual se terminó de leer. La idea es que el lector, más allá de disfrutar historias y disfrutar personajes, pueda en algún momento preguntarse qué pasa con él o con ella en ese momento, no sé, con la locura, con la despedida, qué me está pasando hoy en este momento, y pueda reflexionar sobre eso, ¿no? Que me parece que, bueno, es otra de las cosas que me interesan muchísimo en este camino. Y este libro es el primero de tres. Estamos tratando de que todo salga bien y para fin de año podamos ya tener editado el segundo. Este es La búsqueda, viene el camino. Y lo que sí he estado haciendo también, no porque lo busqué, sino porque se da y yo estoy abierta. Yo siempre digo, me subo a la balsa y que el mar me lleve. Y ya está. Y en tanto vaya con coherencia con lo que yo quiero representar, vamos para adelante. Y he escrito mucha poesía. Tengo muchísimas antologías y he escrito mucha poesía. Entonces, como que tengo muchas poesías y estoy armando un libro que va a salir próximamente, pero que es solamente de poesía.
1: Muy
0: Con
1: bien,
0: esto también de que me han
1: genial.
0: convocado mucho para ferias virtuales internacionales del libro y ahí se presenta poesía. Entonces, he descubierto que, bueno, que también podemos navegar esas aguas y dejar impresa un poquito del alma en esas poesías.
1: Bueno, felicitaciones
0: Muy
1: por todas
0: bueno.
1: estas buenas nuevas y
0: Gracias.
1: por
0: Muy
1: todo
0: bueno.
1: el esmero que imprimes a cada una de tus actividades y sobre todo, no solo para brillar, sino para irradiar luz a quienes están junto contigo en cada uno de estos proyectos que aportan y además dejan una impronta que inspira para continuar en el camino de la cultura y del bienestar colectivo. Silvia, ¿cómo te ubican en las redes para que sigan tu trabajo y para que sepan de todas las actividades que llevas a cabo?
0: Bueno, primero que nada, gracias, gracias, gracias, gracias a ustedes. Siempre que tenemos un momento para hablar, la verdad que lo disfruto muchísimo.
1: Igualmente.
0: Son
1: También, también.
0: maravillosos, maravillosos los dos, así que muchas gracias. Bueno, a mí me encuentran en Instagram como Silvia Silva Palabras, en Facebook como Silvia Silva, y después para seguir también las diferentes áreas de mi trabajo pueden seguirme en Te Propongo Algo Diferente. Así, con Te Propongo Algo Diferente, estamos en Instagram, en Facebook y en YouTube. Ahí trabajamos mucho con el desarrollo personal y el bienestar integral. Con mi hermana Gabriela tenemos este podcast, lo hacemos juntas. Después, La Sorciere Espacio.

0: sitio, así como suena. Perdón.
1: Sí,
0: La sorciere con C, espacio. Así nos van a encontrar en Instagram. Ahí está toda la movida de nuestro espacio. Así que bueno, si nos siguen por ese lado, en el canal también nos pueden buscar en el canal, perdón, de WhatsApp. Ahí también estamos en el canal de la Sorciera Espacio. Ahí van a tener también todas las actividades. Y siempre abiertos a propuestas y a todos los espacios de mejora que vean. Estamos también abiertos a trabajar para que sea para bien de todos.
1: muchísimas gracias
0: buenísimo.
1: a Silvia Silva,
0: Parece un
1: escritora.
0: trabalengua,
1: No, Silvia Silva, escritora, gestora cultural, directora de teatro, siempre bienvenida. Muchísimas gracias por tu tiempo.
2: gracias, Silvia.
0: Muchas gracias, muchas gracias. Y que sigan con muchísimos éxitos, hagan lo que hagan.
2: Gracias
1: Gracias
2: igualmente.
1: enorme.
2: Igualmente.
0: Chao, chao.
2: Chao, chao.
1: Bueno.
2: Vamos a una breve pausa y ya volvemos para poder volvemos a cambiar el rol de entrevistadora a entrevistada.
1: El que menos me gusta, pero vamos.
2: Vamos. Muy bien.

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1: Bueno, acá volvemos.
2: Volvimos.
1: No, a ver, te iba a preguntar para que los oyentes de la tertulia ya te conozcan tus múltiples facetas literarias, tu relación con los libros.
2: Sí, bueno, me descubriste en la entrevista, ¿no? Que Andrea... Gracias, Andrea Luna, que la tuvimos al inicio del programa, en su revista me entrevistó a propósito de uno de mis roles, que es el de agente literaria. Uh-huh. En realidad, el periodismo y el periodismo cultural, que es como mi afición, lo disfruto mucho y bueno, también tuve la oportunidad de incursionar desde hace muchos años en el ámbito de la edición y de la literatura. Así que soy correctora, editora, relacionista, porque he fungido también de relaciones con los medios para campañas de escritores y escritoras, productora de eventos literarios y agente literaria, etcétera, etcétera, etcétera. Quiero decir que no es como, digamos, aprovechar una ocasión. Para mí, cada uno de estos roles son importantes y los asumo con la seriedad que el caso exige. Por supuesto, también hay muchos desafíos, pero también los disfruto.
1: Bien, bien. No, eso sí, te iba a preguntar el tema dentro de la gente literaria. ¿Cómo te serviste? ¿Tuviste algún modelo cómo te llegaste como a ser, o te fuiste armando vos como agente literaria?
2: Sí, a raíz de el ejercicio de la profesión periodística, como me desarrollé, como te dije, en el ámbito cultural, y fui también, por supuesto, digamos, descubriendo todo lo que había detrás del quehacer literario, y me di cuenta de que en Venezuela no se estila realmente tener una figura literaria. Por ahí, digamos, España o México lo tienen más presente, pero en el resto de América Latina como que no se toma muy en cuenta, a veces porque dicen, bueno, no van a llevar la carrera de la misma manera o con el mismo interés que lo lleva el propio autor. Pero bueno, la más conocida y emblemática, que aunque ya no está entre nosotros, su nombre sigue siendo referencia en la industria, es por supuesto Carmen Balcells, que fue quien le dio ese impulso al boom latinoamericano, con los escritores pues que conocemos, Vargas Llosa, García Márquez, etcétera. Y luego, pues, sí, ha sido como, digamos, un híbrido, ¿no? También un poco investigar, leer muchísimo acerca de las figuras que, por lo menos acá en Argentina, también tienen una trayectoria importante, y por supuesto también incorporar elementos propios.
1: Ahí va el tema, sí, ¿cómo es? ¿Cuáles serían esos elementos propios?
2: Bueno, mira, yo no sé si es rémora o ventaja, pero al ser comunicador social, al haber ejercido el periodismo, la corrección, la edición, y estar también como agente literario, pues tener unas miradas integrales. ¿Por qué digo óbice? Bueno, porque a veces digo, estoy en mi rol de agente literaria, pero si tengo en mis manos un manuscrito que tiene errores o que considero que pudiera presentar incidencias, no puedo ofrecerlo así. Entonces hablo con el autor o la autora y les digo, mira, hay que corregir esto. Siempre procuro, por supuesto, escucharlo, respetar, porque al fin es su producto. Pero la idea es, digamos, acompañarlo en esa ruta y que sea el camino más idóneo.
1: ¿Cómo ves un agente literario el paso del tiempo?
2: Bueno, mira, hemos estado hablando durante todo el programa de la edad. Pienso que el paso del tiempo, mira, cuando se es joven, nunca se piensa en la vejez. Nosotros siempre vemos a los demás como, bueno, este viejo, esta vieja. Así en Venezuela, sobre todo, por ejemplo, que es un país de gente joven, suele ver así, ¿no? De gente joven y además con una presión social permanente respecto a lo que es el canon de belleza. Entonces, hay, digamos, esa tendencia a no envejecer, tengo que estar siempre bella, siempre perfecta, pero lo más importante, por supuesto, es la salud. ¿Cómo veo el paso del tiempo? Si es desde esa perspectiva, pues envejecer con dignidad, y si es desde la

0: La perspectiva de cómo aprovechamos el tiempo. Hoy en día, mira, estamos en un mercado editorial saturado. Si bien aplaudo que haya muchas opciones para autopublicación, es decir, servicios editoriales que le ofrecen a quien desea publicar un libro la posibilidad de la coordinación editorial, buscarle la imprenta, la corrección, etcétera. Eso por un lado. Hay plataformas digitales en las que se puede publicar, por ejemplo, Wattpad, que es para un público de un segmento etario específico. Todo eso se celebra. Pero, por otra parte, más por supuesto, también celebramos las editoriales independientes, los sellos independientes, etcétera. Pero, por otra parte, eso también podría saturar el mercado. Entonces, el paso del tiempo es que hay que apresurarse para alcanzar los objetivos. Pero siempre recomiendo que se haga con mesura y buscar la mejor alternativa y la que más beneficie a el autor o la autora. Así que, bueno, el paso del tiempo, como lo vemos, tiene muchísimas ópticas o perspectivas también.
1: Muy bien. Ya sabiendo tu rol de ghostwriter,
0: sí, ¿cómo es eso? También he trabajado como escritora fantasma. No es una faceta que me apetezca. Digamos, es un poco, mira, escribir es algo personal. Y a veces puede resultar un poco incómodo escribir para otras personas. ¿Por qué? La figura del escritor o escritora fantasma, mi escritora fantasma, es desarrollar una idea para otra persona. Alguien te encarga, yo quiero escribir un libro sobre mi vida, una historia interesante. Y un estilo muy formado, por ejemplo, para producir para personas o más. Quiero que sea, viste, como es ahora, bueno, pero si una estadía. No puede, un centeno, hay una opción, el público que cambia en la forma de hablar. Entonces, es distinto escribir una biografía o un modo técnico de otro género, que es el no se ajusta a la persona, como digamos, un divorcio entre estar por ahí, habla realmente, el que se dirige. Entonces, el trabajo, la faceta de escritor fantasma, va destacado. Y es uno de los que lo ser bastante formal en escritura.
1: ¿Cuál es tu modalidad cuando tu modalidad, un método de escribir?
0: Sí, escribo, como yo lo llamo, cuando escribo literatura, lo como ejercicio. Escribo contenidos para otras, mucho más y el compromiso. Y cuando en mis libros soy más rigurosa. Porque, bueno, me gusta muchísimo, por ejemplo, ir entrevistas. Es el género que más me gusta en cuanto a periodismo. En literatura me gusta mucho, me gusta escribir tales. Y, bueno, tengo por allí en el horno, tengo también un boceto de novela. Porque el cuento tiene que ser muy... Y, en cambio, la novela, por supuesto, con las licencias que tiene el género, pues puede ser mucho más amplia.
1: Interesante. Dentro de todos los roles que abarcas en la literatura, ¿cuál te identifica, cómo te sentís? ¿Te identifica más, te sentís más cómoda?
0: A mí me gusta muchísimo lo epistolar. Es también colección de epistolar. Hay muchísimo. Y suelo no solo ponerles el foco de las cartas más reconocidas de escritores y escritoras. Y así voy. Estoy investigando sobre ese tema desde hace muchísimo, muchísimo tiempo. Y bueno, también me gusta, como te dije, me gusta el cuento. Tengo uno que otro cuento publicado en compilaciones, no solo mías, sino de otras personas. Y lo que pasa es que, digamos, tiempo, no es que tengo poco tiempo, el tiempo, si se administra,
1: sí,
0: se puede.

0: llegar a cumplir. Pero bueno, hasta el momento sí reconozco que le he puesto más empeño a impulsar la labor de otras personas que la mía propia, en cuanto a literatura se refiere. Creo que el paso del tiempo me está diciendo, me ponga manos a las teclas, como suelo decirle a las personas que acompaño en estos menesteres.
1: El tema de la página en blanco no te afecta, ¿no? Directamente.
0: No, sí, obviamente que me afecta. Mira que, o sea, es rarísimo, porque cuando estoy en movimiento, se me vienen todas las ideas, inclusive se me vienen todas las estructuras como si fuera una película. Pero a la hora de sentarme, bueno, empiezo y no lo veo tan fluido como si fuera la cinta que vi en mi cabeza. Y de hecho, también cuando leo, me demoro un poco más, no sé si el resto de la humanidad es así, pero me demoro un poco más porque leo y veo imágenes. Es decir, yo estoy leyendo y veo la película delante de mí. Y un poco es así también al escribir. Yo voy caminando y digo, bueno, a veces voy con la hora del teléfono porque no me puedo detener a escribir. Y yo digo, ya, o sea, he escrito como 15 novelas con esa metodología. Digo que no es que las he escrito, sino que en mi cabeza las he desarrollado. Yeah. Pero, por supuesto, cuando te sientas frente a la página en blanco, ya tienes que, pues, darle la forma del respectivo género que estás desarrollando, sea cuento, sea novela. Pero, bueno, prometo y me comprometo a desarrollar esas ideas que en mi cabeza están ya todas elaboradas y estructuradas como películas. Muy Tengo bien. Un festival de cine en la cabeza.
1: Está muy bueno. Hablando de festival de cine, tenemos también para comentar, de hecho, lo que se viene precisamente, La Mujer y el Cine.
0: Sí, sí, sí, así es. Justo mañana es la privada de prensa.
1: Exacto.
0: Del documental sobre Ismael Quiles. Está dirigido por Martín Serra, se llama El Punto. Vamos a ver el tráiler.
2: Estaba yo jugando en la calle, en mi pueblo, con otros tres o cuatro chicos. Entre ellos había uno que era un primo mío. Y me dice, ¿tú ves esta piedrecita? Pues con esta piedrecita yo te demuestro que hay Dios.
3: Siempre perteneció a Valencia, siempre. Jesuita valenciano. Pero al mismo tiempo era más argentino que los argentinos.
4: Si Quiles no hubiera salido exiliado a la Argentina, en España no hubiéramos tenido a Ismael Quiles.
5: Era un personaje bastante extraño. Irreproducible.
6: Era sacerdote de alma. Pero digamos, en cuanto a los saberes, era evidentemente un filósofo.
7: Frágil por fuera, pero muy firme por dentro.
8: Irradiaba serenidad.
9: Yo diría que era un místico, aunque no, para muchos no lo hayan descubierto así.
10: Personaje de esa delgadez de los cuerpo donde el espíritu se impuso.
2: No es honesto para un filósofo que solamente conozca la filosofía de la mitad de la humanidad.
11: Quiles es prácticamente un desconocido.
12: Hay que decirlo eso, Quiles generaba preocupación.
13: Seguramente desde algunos sectores no era apreciado como desde otro.
2: Mi vocación en filosofía era las ciencias físico-matemáticas.
14: La filosofía insistencial, ¿qué respuesta nos da?
2: Voy simplemente a descubrir lo que yo encuentro en el fondo de mi ser. Es como un punto matemático. Y yo digo, Dios es Dios y yo soy yo. Este centro es único, intransferible.
15: Una vez me dijo, yo soy un invento de mí mismo.

0: Bueno, volvimos.
1: Sí, bueno, rectificamos. Fue hoy la privada de prensa, que por razones obvias,
0: obvious,
1: no pudimos ir porque fue a las 3 de la tarde. Pero quedamos pendientes porque el estreno comercial es el jueves, así que búsquenla, el punto que habla de, recupera la vigencia de este revolucionario pensamiento que tenía el padre jesuita Ismael Quiles. Repetimos, está dirigida por Martín Serra y los co-guionistas Rodolfo Martínez Mendoza y Esteban Rial escribieron el guión. Así que, bueno, pueden tenerlo en agenda. Y vamos a cerrar con la visita que convocando para este sábado 15 de agosto a las 15 horas. ¿En dónde? En el museo, en la Casa Museo de Ernesto Sábato
0: en Santos Lugares.
1: Sí, señor, así mismo es. Esta va a ser guiada por Luciana Sábato, nieta del escritor. Y bueno, en el Instagram de Casa Museo Ernesto Sábato, Casa Museo Sábato, pueden buscar los detalles, escribir directamente para reservar su lugar. Uh-huh. ¿Y qué más tenemos para próximamente de cine también? Hay un festival, ¿verdad? De mujer y cine.
0: Sí. Mañana es el lanzamiento a las 10:30 en la DAC, Vera y Scalabrini. Es la presentación formal.
1: Sí, la mujer y el cine.
0: El cine, sí.
1: Desde el 26 al 30 de agosto van a tener la oportunidad de ver y celebrar la diversidad de miradas desde la perspectiva y enfoque de mujeres.
0: Se va a dar mañana, sí, mañana dan está la conferencia de prensa y preguntas y respuestas a cargo de la comisión directiva: Ana María Mushnik, María Victoria Menis, Sabrina Farji, Vanina Espataro, Blanca María Monzón y Victoria Carreras. A las 11:45 es la proyección de Maylin, de Silvia María Esteve, película que participa del panorama argentino y dura 88 minutos.
1: Claro, para el público inicia el 26 de agosto, @ la mujer y el cine, con todos los detalles. Y mira que esta es la edición número 38. Tiene ya este evento cinematográfico que destaca, como lo hemos dicho, la actividad de mujeres en el cine. La Mujer y el Cine es una asociación civil y cultural que difunde todas las producciones cinematográficas desde y para mujeres.
0: Uh-huh. Bueno. Y así es, recordando ahí, Ana María Muñoz, que es muy recordada por el ciclo que hubo hace Buenas Tardes, mucho gusto, que hubo un ciclo de casi muchísimos años, pero ella siempre es recordada por ese ciclo. Bueno, sí, hoy tuvimos, ya te digo, fue un programa de mujeres.
1: Buenas tardes, mucho gusto.
0: Ese, pero acá, hoy no, el de hoy, el de la tertulia de hoy. Todas las notas de mujeres, muy buenas. Los emprendimientos que tienen en lo suyo, están muy bien todos, con desafío siempre. Y,
1: bueno, con sí. Desafío y con satisfacciones también.
0: Claro, que le dan eso, claro, cumplen, claro. Total, es un claro que se cumplen, cierto. Entonces, siempre, que vos también diciendo, recuerdo parte de la nota que te hizo Andrea, que siempre estás desde chiquita, estás en relación con los libros.
1: Sí, bueno, yo creo que es muy importante y lo recalco, que en el hogar exista esa, digamos, ese interés por la lectura, Porque en mi caso fue así, decía en la entrevista a Andrea que mi papá me enseñó a leer, yo tenía apenas 4 años y él se ponía conmigo todas las noches con un libro, recuerdo, rojo, muy, muy llamativo era, ¿sí? Por supuesto, uno de los pocos libros, de los libros atractivos que existían en aquella época, porque normalmente eran... no eran tan amigables, pero este sí lo fue. Y él me enseñó a leer con ese libro. En ese entonces se comenzaba el colegio a los 5 años. Y cuando yo ingresé a preescolar, que hoy en día se le llama salitas acá en Argentina, y en Venezuela tienen distintos niveles según el colegio, color, número. Pero bueno, en mi caso era preescolar, kinder, preparatorio, yo ingresé a kinder y ya sabía leer.
0: Muy
1: Era
0: bien.
1: un colegio de monjas y las monjas, bueno, no sé, a veces me sentía un poco extraña porque yo era muy tímida y me llevaban por todas las aulas con un libro en la mano, que era un libro poco amigable, era un libro con una letra muy pequeñita y leía corrido. Y me llevaban por las aulas. Y vean, vamos a escuchar a Alessandra que nos va a leer. Y claro.
0: Pero muy bien.
1: No, bueno, era la
0: Las monjas
1: verdad.
0: eran tus agentes de prensa ya de cuando vengo.
1: Sí,
0: Muy
1: pero
0: bien,
1: no era
0: muy
1: algo que me
0: bien.
1: gustaba. Yo sufrí horriblemente porque, la verdad, primero, imagínate, si eres tímida y te exponen así de esa manera ante un salón de un montón de niñas que seguramente me odiaron porque les decían, allá,
0: De envidia te
1: Alessandra,
0: odio.
1: mira cómo lee Alessandra Corrido. Y bueno, así lo viví esos primeros años y siempre estuve rodeada de libros, tanto de mi
0: Muy
1: mamá como de
0: bien,
1: mi papá.
0: muy
1: De
0: bien.
1: hecho, jugaba con los libros. Los libros eran para mí juguetes. Y bueno, sin duda el gran descubrimiento fue a los 8 años con una edición en cómics que nos compró mi papá, a mis hermanos y a mí. Era Don Quijote de la Mancha en cómics sobre fotografías de los lugares donde se desarrolla la novela. En esa edición eran 10 tomos y yo me los leí de verdad con muchísimo entusiasmo. Luego esa edición la perdimos en una mudanza, pero años más tarde encontré otra, era la misma, pero ya con otra, digamos, otras tapas y un poquito más grande. Entonces ya no eran 10 tomos, sino 8. Y por supuesto no dudé en comprársela a mi hija. Todavía la tengo en Caracas. Es algo de lo que, de verdad, más extraño. Y lamento no haber podido traerla porque por supuesto pesa un montón. Pero bueno, luego de allí ya mi mamá que leía... También yo le robaba los libros de Oriana Fallaci y de
0: Ah, bueno,
1: Stephen
0: acá.
1: King,
0: Ah,
1: porque digo le
0: bueno.
1: robaba, porque ella decía que eso no era lectura para una niña de mi edad, que ya estaba un poquito más grande igual, pero no me permitía, entonces yo los leía. Y recuerdo que uno de los libros de Oriana Fallaci que de verdad me sacudió fue Carta a un niño que nunca nació. Carta a un niño que nunca nació y bueno, ya de grande entendí por qué mi mamá me guardaba esos libros, me escondía esos libros de Stephen King, que imagínate.
0: Mirá, Stephen King, chica, ya con el terror desde
1: Sí, bueno, pero era un
0: mirá.
1: poco masoquista porque
0: Emergencia,
1: me asustaba, pero igual los leía
0: no, sí.
1: y sí, el libro de Carta a un niño que nunca nació, después cuando estaba en la universidad, en una de esas prácticas de redacción, recuerdo que lo tomé como para hacer una práctica, para escribir un texto, pero a la inversa. Y después, años después, leí un libro que era así, era como la carta de un bebé que le hablaba a la madre desde el vientre. Ahora no recuerdo el nombre, creo que no recuerdo el nombre de esa novela. Yo dije, ah, mira, qué coincidencia. Lo escribí en un aula de clase para una práctica y luego, años más tarde, después era una novela de una escritora, creo que mexicana.
0: Interesante. ¿Le has, y a tu hija le has transmitido algo de tu pasión lectora, de tu pasión por
1: Por
0: los libros?
1: supuesto, lo primero que le compré a mi hija cuando supe que yo estaba embarazada, lo primero que compré no fue un par de escarpines ni un saquito, que fue un libro de tela de los que se pueden
0: Ah, sí.
1: colgar en la cuna.
0: Sí.
1: Y sí, fue lo primero que le compré. Y antes de que naciera ya le tenía todas las colecciones que, viste, estas como las que edita Clarín.
0: Sí.
1: Pero bueno, las que editaba en ese momento el diario El Nacional, en Venezuela se las compraba, que sí, los personajes tal, que sí, los cuentos, todos, les compraba y sí, le fui armando su biblioteca antes de que naciera y por supuesto después cuando llegó, seguí.
0: Bueno, qué bien. Tenía, no, no es que no, escribir, no tenías un diario, ¿no tenías un diario?
1: Mira, sí, claro. Por supuesto, comencé. Ah, fíjate qué bueno que lo mencionas porque otro género que me gusta mucho son los diarios. Me gusta, bueno, leerlos y escribirlos también. Yo comencé a escribir un diario a los 7 años. A los 7 años comencé a escribir. Seguí, por supuesto, creo que eso lo hacen mucho los niños, las adolescentes, también las niñas, las adolescentes, o los niños y los adolescentes lo hacen mucho. En aquella época, sí, yo tomé una agenda, que mi mamá usaba muchas agendas para su trabajo, y tomé una agenda y empecé a escribir mi diario. Seguí ya en la secundaria o en el secundario, como dicen acá, seguí escribiendo, pero toda la magia se acabó cuando un día mis hermanos, soy la única hembra, y mis hermanos se llevaron el diario para el colegio, para mostrárselos a sus amigos, para mostrárselo a sus amigos. Y bueno, la verdad que fue un momento muy vergonzoso porque los amigos empezaron a bromear y a decirme una cantidad de cosas que yo había escrito. Y yo, ¿qué? ¿Pero qué están diciendo? Y de pronto mostraron el diario y yo, no, por favor. Hasta ahí, hasta ahí llegué yo con la escritura de los diarios. Y bueno, lo que sí escribo ahora es, me encantan, por supuesto, las libretas. Y me regalan muchas libretas, mis amigas, mi hija. Y empiezo a escribir ideas, a escribir, sí, sobre todo eso, sobre todo ideas y temas, creo.
0: Qué bien.
1: Sí.
0: No, bien, pues estamos llegando al final del programa de hoy. Muy interesante, muy entretenido.
1: No, muchas
0: Muy, muy
1: gracias. Muchas
0: variado.
1: gracias
0: Fue todo,
1: por
0: todas
1: la oportunidad.
0: las notas que tuvimos, todo también muy dando a conocer actividades de otras escritoras, periodistas, muy bueno.
1: Bueno, la próxima te entrevisto
0: Sí, pues, ya hubo, ya me entregaste una vez,
1: Bueno, una
0: no, que
1: segunda vez.
0: seguimos. Bueno, le agradecemos a Ricky Parrago en la operación técnica y bueno, nos vamos a despedir hasta el próximo martes a las 16 horas en una nueva tertulia de los hacedores.
1: Bueno, síganme en @CaribeSurOficial en Instagram y Caribe Sur en YouTube y nos vemos pronto. Gracias, Ezio, por la
0: Gracias. Acá
1: oportunidad.
0: nosotros síganos en tertulia en los hacedores 1 en Instagram y ahí ya tendrán todas las novedades. Gracias.
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2: 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Vamos a evocar la presencia de Rafael en Santander en el año 2016. Rafael Sinfónico, gentileza de Raquel González.

estábamos evocando la presencia de Rafael en Santander. En Santander.

0: Muy bien, ahí estaban los colegas españoles en el momento de la pandemia, hablando, bueno, Rafael cantando a capela. Rafael actuará en Cantabria el viernes 11 de septiembre del año 2026 a las 21 horas. La apertura de las puertas será a las 20 horas en la Plaza de Toros de Santander, dentro del...
1: 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Gracias.
0: Rafaelistas del mundo, bienvenidas a otra edición de Rafael Infinito. Como saben, ya prontito en el... ...velas en el año 2018 de Joaquín Varela Calzada. Aquí... Muy bien, ahí estaban los colegas españoles en el momento de la pandemia hablando... bueno, Rafael cantando a capela. 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
1: En nuestro sublime encuentro, como siempre.

Muy bien, ahí estaban los colegas españoles en el momento de la pandemia, hablando, bueno, Rafael cantando a capela. Rafael actuará.

capela. 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

celebrando, llegando a Rafael en Santander. Estamos en Santander, la bella Santander, en España. Rafael en la Liga Santander.

0: Andado.
1: Venga, porque, perdóname que te corte, estamos hablando de muchos puntos del planeta. 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

0: Entendido.
1: Porque, perdóname que te corte, estamos hablando de muchos puntos del planeta. Estamos hablando de España, de Argentina. Mira, tenemos en común, por ejemplo.
0: Muy bien, ahí está.
1: Por ejemplo.
0: Muy bien.

¿Qué tal? ¿Cómo te va, Cacho? Muy buenas tardes para vos y buenas tardes para toda tu audiencia. Sí, como vos decís, un fin de semana que dentro...

Estamos en. Celebrando, llegando a Rafael Alberti. Y en Rafael Infinito.

celebrando, llegando a Rafael Infinito. Rafael Infinito.

0: Muy bien, ahí estaban los colegas españoles en el momento de la pandemia, hablando, bueno, Rafael cantando a capela. Rafael actuará
1: rapidísimo
0: en
1: con estrada
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0: Así cantó Rafael en Santander.
1: Puntos del planeta. Mira, tenemos en común, por ejemplo.
0: Muy bien, ahí estaban los colegas españoles.

Estamos en Santander. El año 2018 de Joaquín Varela Calzada, aquí en Rafael Infinito.

Ángela Pan, acompañamos a ella en su programa. Muy bien, cuando tú no... El Rafael Infinito.

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3: Buenas noches, siendo las 20 horas, aquí comienza un nuevo programa de Motonoticias Radio por CSB Radio Online. Los teléfonos WhatsApp, bueno, ya los vamos a dar, no lo tengo anotado, perdón. 11 62 47 6703.
4: Correcto.
3: Bueno, ahí está.
4: Ahí está.
3: Me había olvidado de anotarlo. Gracias a nuestro operador, productor Ricky Parrao, a la producción general de Susi Parolo y a la producción gráfica de Omar Ariete. El agradecimiento también a las autoridades de CSB Radio Online, Carolina y Atilio Orsi. Y también agradecer a Bodegas Putruele, a Gonzalo Mainovich, por estar junto a Moto Noticias Radio. ¿Cómo estás, Susi? Muy buenas noches.
4: Muy bien. Acá veo que me están criticando los mates del fin de semana. Sin embargo, bien que los tomaban porque hacía un frío, clavo en San Cayetano, pero la verdad fue un gran fin de semana.
3: Un gran fin de semana. Yo destaco, lo separo, de viernes y sábado. Fue un fin de semana
4: fantástico,
3: espectacular, sí. Fantástico, y bueno, el domingo la inclemencia no nos acompañó, el tiempo no nos acompañó, pero sí quiero destacar desde aquí, desde Motonoticias Radio, el agradecimiento a la gente de San Cayetano.
4: Impecable.
3: Por el gran servicio.
4: Absolutamente, la verdad.
3: No solamente del autódromo, no solamente a las autoridades, a Julio Cariac, al jefe, al
4: secretario de deporte, Rodrigo Arana.
3: Rodrigo Arana, en fin, a todos los que estuvieron presentes de la parte gubernamental, también agradecer a la persona que estaba en el baño.
4: Alicia,
3: porque realmente se ha portado de maravillas con todos nosotros, con el público. Claro,
4: hemos encontrado el mejor baño de todos los circuitos que hemos estado.
3: Ninguna duda.
4: El mejor. Dejó la vara tan alta esta señora.
3: Va a ser difícil igualarla.
4: Va a ser hasta flores, toallas. Nosotras en el baño de mujeres teníamos difusor, flores, toallitas, lo que se te ocurra había, todo estaba impecable y es digno de destacar.
3: La verdad,
4: tendría que ser en todos lados igual, pero bueno.
3: También destacar a la gente del Galpón,
4: sí.
3: Por toda la gentileza.
4: Fantástico.
3: Y también a
4: Carnes Asadas, Charlie, también.
3: Nos brindaron realmente un fin de semana fantástico y también le brindaron un fin de semana fantástico a los pilotos.
4: A
3: ¿no?
4: todos los pilotos y al Centro Cultural, agradecer que estuvimos el viernes allí. Abrieron
3: en un día
4: expresamente,
3: no laborable, que era.
4: Era feriado,
3: justo
4: por el día
3: el feriado
4: del patrono,
3: de San Cayetano.
4: Y abrieron y bueno, para nosotros el Centro Cultural. Lo hicieron con toda la onda, Carlos y Goldi, que además se puso a trabajar junto con nosotros en la conferencia de prensa, nos ayudó con todo el audio. No, la verdad, maravilloso todos, la empatía, la colaboración, digno de destacar y de agradecer, así que pronto volveremos.
3: No hay ninguna duda que San Cayetano se ha ganado ese lugarcito que siempre tiene en el calendario de la Federación Bonaerense, más precisamente en el Campeonato de Velocidad 2026. Y seguramente será fecha en el año 2027. No me quiero imaginar lo que debe ser, yo no le digo autódromo, yo ya le digo motódromo, con 500, 600 metros más, era una cosa fantástica.
4: Bueno, dijeron que lo estaban pensando, ¿no?
3: Sí, eso está en carpeta hace un par de años y seguramente en este momento tan difícil es difícil de concretarlo, ¿no? Pero bueno, ya la gente del club estará trabajando ello. No perdemos más tiempo.
4: Vamos
3: con los títulos. Comenzamos con lo que es el motocross mundial, el MotoGP. También vamos a tener todo lo que ocurrió en San Cayetano con el Campeonato de Velocidad 2026. Y también vamos a tener la palabra de los protagonistas que estuvieron en el Campeonato de Argentino de Velocidad. Y también lo vamos a tener a Roberto Freda, del presidente del Centro Uruguayo de Motociclismo, donde dentro de muy poquito cumple 97 años,
4: 92.
3: Más precisamente 92, más precisamente el 15 de agosto de 1934. Pero ya vamos a estar en un ratito hablando con él. Vamos a una pausa comercial y enseguida regresamos con más Motonoticias.
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1: Y regresamos con Moto Noticias y regresamos con todo el mundo del motociclismo y ya lo tenemos al Gato Barberí en línea. ¿Cómo te va, Gato? Muy buenas noches.
2: ¿Qué tal? Buenas noches, Susi. Buenas noches, Fara.
3: Hola, Gato.
2: A toda la gente de Moto Noticias. Un placer verlos y escucharlos.
3: Gracias.
1: Bueno, vamos a comenzar con el motocross.
2: Comenzamos con motocross. Nos ensuciamos rápidamente.
1: Contame cómo están las alternativas de ese apasionante campeonato del mundo.
2: Bueno, pasamos por Lommel, que es una de las pistas clásicas del Mundial, a fecha del Gran Premio de Bélgica. Ya estamos en la segunda parte del campeonato, con la 14ª fecha de todo el mundo, decíamos, y mirá, el triunfo valga la redundancia de triunf. De, como te gusta a vos, del 1-2 clavaron nuevamente con segundo. Dylan se llevó justamente de uno de los circuitos más exigentes a nivel físico. Acá marcó la diferencia el sudafricano, que creo que ya lo hemos charlado con vos, es muy grandote para la 250. Para mí va a tener un gran futuro cuando pase a la categoría reina, pero sin embargo es uno de los protagonistas de este mundial.
1: Un Claudio.
2: Muy buena carrera.
1: Un Claudio Pese.
2: Exacto, sí, al estilo Claudio, un piloto de 83, 84 kilos, que bueno, en este caso Claudio penaba mucho más con una 125 dos tiempos, las 250 cuatro tiempos por ahí compensan un poquito más eso, pero te das cuenta cuando se enfrenta a sus rivales que tienen diferencia de 6, 7 hasta 10 kilos con muchos de ellos. Así que en eso está dando handicap, pero igualmente demuestra que lo físico paga y se llevó Lommel claramente ganando las dos mangas. Farrés quedó segundo y es líder del campeonato. El Ángel Feder, el campeón defensor, fue tercero con la KTM. Cuarto, Carlis Reisiulis. Quinto, Yanis, su hermano. Y sexto quedó Sasha Kunen, que era el anterior puntero del campeonato. Ustedes recuerdan, fue a correr a Estados Unidos, se lesionó la clavícula, lo operaron y de ahí en más el piloto belga no pudo volver a prenderse en el ritmo de lo que es esta lucha de la MX2. Así que ahora el campeonato lo lidera Farrés.
1: No fue nada positivo esa ida al ama de motocross, ¿no?
2: Sí, hay una parte positiva en el sentido de que ellos, él y su hermano, el año que viene, en teoría parten hacia los Estados Unidos, todavía no está claro, hablan de que hay firmado un contrato y que su padre, que es su manager, firmó por 4 carreras en Estados Unidos este año. Entonces, si bien los pilotos todos los fines de semana para mantenerse moteados cuando no hay mundial están corriendo algún nacional, ya sea en Inglaterra, en

0: Bélgica, depende de dónde haya carreras, en Holanda. Es diferente cuando vos vas a Estados Unidos a intentar demostrar algo, ¿no? Entonces, por supuesto que no iban a ir a pasar a hacer un fin de semana de entrenamiento, entre comillas. Y bueno, demostraron ambos lo que valen, pero volvieron los dos golpeados de Estados Unidos y finalmente les termina, desde mi punto de vista, les va a terminar costando el campeonato del mundo a los mellizos Kunen, tanto en MX2 como en MXGP.
1: Perfecto. ¿Y ahora la categoría mayor?
0: Bueno, pero si querés te redondeo, el campeonato 47 puntos tiene ahora Farrés de ventaja sobre Kunen. Tercero ahora quedó McLellan con este triunfo. Y luego el Ángel Feder, Evers y Yanis Reisulis, el top 6. En MXGP también, nueva ausencia de justamente Lucas Kunen por esta lesión. Ya se había perdido la fecha anterior. Es una lesión que le afecta el nervio ciático. Si bien puede manejar, apenas pasan 10 minutos arriba de la moto, la pierna izquierda le empieza a doler, se le endurece la columna. Bueno, imagínate que para el castigo físico que recibís en una moto de cross, si no estás 110
2: 100,
0: puntos,
2: claro.
0: no podés competir a ese nivel. Y bueno, está parado. Vamos a ver si retorna en la próxima fecha, que es Suecia en Uddevalla. El triunfo fue en el Lommel. Todos lo esperábamos, y más con la ausencia de Lucas Kunin, de Jeffrey Herlings, que llega a su triunfo número 120 en grandes premios, un animal. Y bueno, se abre esta puerta al sexto título del mundo para Herlings. Segundo quedó otro arenero, De Wolf, el holandés, que también está volviendo de una lesión. Hizo dos muy buenas mangas, dos segundos puestos. Tercero, yo le digo tu pollo porque siempre preguntás por él, Tim Geiser con la Yamaha. Que ojo, hay rumores de que se baja de la Yamaha el año que viene. Vamos a ver qué pasa. No está muy conforme, no con la moto, sino con el equipo. Bueno, ahí hay
1: Gato, que
0: unos
1: había
0: tirones.
1: hecho un contrato de un año o de 2 años. ¿Cómo se
0: No se
1: estila en
0: sabe.
1: MotoGP?
0: En teoría es de 2 años, pero a veces, viste, hay cláusulas cuando no están conformes con la moto, pueden aplicar ciertas cláusulas. Yo sinceramente no conozco los detalles y es muy difícil conocer los detalles de la letra chica. Pero está ese rumor. Quizás yo creo que el tipo es súper profesional, no anunció nada todavía y está viendo a ver si puede negociar alguna otra moto cuando viste el juego de las sillas, que queda libre, que
1: Por
0: está
1: supuesto
0: y...
1: que a Honda no volvería. Una oportunidad sería KTM, quizá.
0: Hay que ver, hay que ver. Por ahí Honda también están viendo qué sucede con Tom Bial. Honda, por supuesto, que a Geiser lo conoce de memoria. Prácticamente es como Herlings con KTM. Toda su carrera deportiva fue de arriba de una Honda para Geiser. Y esta es la primera vez que cambia de marca. Lo mismo que le pasa a Herlings. Pueden retornar. Yo creo que son pilotos con el palmarés que tienen, que pueden retornar a cualquier equipo en cualquier momento. Pasa un poco por la negociación. Kawasaki es la gran incógnita, porque Romain Febvre, que es el actual campeón del mundo, deja Kawa y firmó con Ducati por 2 años, con jugoso. Ese contrato sí se conoció, al menos el sueldo que va a tener, que son 2 millones de euros por temporada para pasar a Ducati y a Febvre, y ahí empieza el movimiento del rompecabezas con este rumor de Geiser que podría dejar Yamaha. Yo creo, y conociendo el perfil de Geiser, que no se va a ir, va a terminar el contrato si son 2 años y va a querer demostrar que él puede ganar con Yamaha.
1: Ahora yo digo, Fabre, el tema se mete en un terreno fangoso, ¿no? Como el de Ducati, algo parecido a lo que intentó Valentino Rossi en su momento con Ducati en el MotoGP, ¿no?
0: Y bueno, hay que considerar que si bien mantiene...
1: Hay que ver el attaché de plata que vino.
0: Por eso te digo, 2 millones de euros por temporada. O sea que él tiene garantido, si cumple el contrato, de 4 millones de euros con 33 años. O sea, estaría terminando este contrato con 35. Con lo cual, si es su retiro, es un muy buen retiro para
1: Una buena
0: terminar su carrera
1: jubilación.
0: deportiva. Exacto. Guardará para una buena jubilación Romain Fèvre, que bueno, se lo tiene muy bien ganado y toma un desafío, ¿no? Toma un desafío, justamente viene de Kawa, que hoy es la moto, entre comillas, complicada tanto en el Mundial como en los Estados Unidos. Nadie se quiere subir a una Kawa, pero bueno, es parte del movimiento del mercado y ellos son, por supuesto, hiper profesionales. Y gracias a Dios, como siempre hablamos, Fara, en el motociclismo y más en el motocross, 80-85% sigue siendo el piloto. Y bueno, recién a iguales pilotos, como pasa acá en el Mundial, puede haber una diferencia técnica en una moto, en la confianza, pero el ser humano en esta era tan moderna, el ser humano en el motocross sigue pesando y mucho. Eso es lo importante.
1: ¿Y a qué lo atribuís esa falta de competitividad en la Kawasaki?
2: Eso iba a
1: ¿A
2: preguntar yo.
1: que siempre pasa o siempre se dice que en Kawasaki no hay gran inversión de dinero en los equipos de motociclismo, de motocross, o es que ha involucionado la moto de lo que fue los años anteriores?
0: Yo creo que, a ver, en el Mundial son prototipos, si bien ahora se están basando mucho en la moto de producción, pero son prototipos. A veces hay una parte de esa que mencionás para mí ya pasó en Suzuki, que se retiró prácticamente de la competición y por eso, por ejemplo, el campeonato de este año de Supercross en los Estados Unidos, el triunfo de Roxen fue tan festejado porque lo hizo con una moto, entre comillas, antigua. Imagínate que no tenía ni arranque eléctrico, a patada, bien a la antigua. Y eso, para los que defendemos la vieja escuela, es parte de una alegría. De vos decís, ok, ahí te demuestra que no todo es presupuesto, que puede haber trabajo, que un equipo privado también puede desarrollar una moto. Para mí, la concepción de la Kawasaki, evidentemente, en algo está fallando. Yo, de la información que he podido charlar tanto con gente en Europa como en Estados Unidos, viene del lado del cuadro, de la concepción del cuadro, y por más que vos tengas buenas suspensiones, no logran terminar de tener armonía, ¿no? En lo que se siente. El año pasado, ¿te acordás que Prado rescindió su contrato en Estados Unidos, volvió a KTM? Y bueno, todo eso hace ruidos. Chase Sexton también no logró adaptarse del todo, se golpean. Y bueno, evidentemente algo pasa porque todos esos pilotos manejan muy bien y evidentemente a ese nivel la moto no está siendo competitiva. No quiere decir que alguien no se pueda comprar una Kawasaki y ganar. De hecho, en Argentina domina Joaquín Poli el campeonato y es piloto Kawa. Pero bueno, evidentemente en los círculos mundialistas y de Lama, que son los dos campeonatos más importantes del planeta, Kawasaki está con problemas y yo se lo atribuyo un poco a lo que vos decís, la falta de interés de esos grupos. Por ejemplo, Suzuki está dentro de un consorcio de marcas, creo que Kawasaki también, donde ya las decisiones las toman otras empresas, no la empresa madre. Y bueno, se va perdiendo un poquito ese ADN de toda la vida de la competición. Alguna vez lo charlamos con vos y si Yoichiro Honda se levanta de la tumba, creo que mandaría a colgar a unos cuantos en la plaza de Tokio viendo dónde está Honda hoy en día, ¿no? Pero bueno, ese es el mundo de la actualidad, es la modernidad que las empresas tienen otros objetivos y bueno, la competición, por más que nos duela, viene en picada en general, ¿no? Tanto en cualquier especialidad, ¿no? Ya la gente no mira tanto las carreras. Este año a mí, no sé si te pasó a vos, me volvió a dar un poquito de alegría que en Europa algo sucedió, que mucha gente retornó a los circuitos. Ves carreras llenas de gente en los fines de semana y por un lado decís, bueno, pero agarrás ese público y es un público más 45, más 50 en líneas generales. No sé, veremos, qué sé yo. Por ahí nos fuimos por las ramas, pero es importante para explicarlo y era buena tu pregunta con respecto a qué pasa, no, en este caso puntualmente con Kawasaki, pero con muchas marcas que ya no le ponen el empeño a la competición o ya no usan como gran herramienta de marketing a las carreras para vender motos. La famosa frase de Ford, ganá los domingos y vendé los lunes, ¿no?
1: Yo también me pongo a pensar lo de Ducati, que vos estás hablando de un contrato de 2 más 2, de 2 millones de dólares por año, y me pongo a pensar que es una fábrica que hoy está en venta.
0: Bueno, fíjate cómo este mundo también podés crecer muy rápido comercialmente. Está bien, es un trabajo que arrancó ya 2010, creo que fue cuando lo adquirió el grupo Volkswagen a través de Audi, y ahora vuelve a temblar Europa con esto de una tercera guerra mundial, que si la estamos viviendo, la vamos a vivir, qué sé yo, y hay despidos masivos. BMW también está temblando, despidió 8.000 personas en Europa. Ducati está a la venta, como vos bien decías. Hablan de que puede pasar a manos de alguna compañía india o china directamente. Y bueno, esa es la gran incógnita. Vos decís, bueno, ¿y después qué sucede? Porque cambia de manos y bueno, hay directamente decisiones relacionadas al futuro de cada marca. Veremos, Ducati yo creo que se vende, si la venden, la venden en un muy buen momento, pero tenés que tener una planificación a medio término, ¿no? De que va a seguir en una marca que en este caso en Ducati el ADN sí es casi 100% competición.
1: Vamos a lo que es el campeonato de la categoría mayor.
0: Bueno, lidera Herlings, ahora se cortó 104 puntos de ventaja, 675 a 571 contra el nuevo segundo del campeonato, que es Romain Febvre. Kuenen quedó tercero con 566 y luego viene tu pollo, Tim Geiser, con la Yamaha 534, que siempre está. Por eso yo marco que, por más que está teniendo un año de adaptación, los problemas y todo, es un tipo destinado a ser top 5 del mundial, que no es poco, ¿no? Quinto Adamo con la KTM, la segunda KTM oficial, también en su año de aprendizaje en la 450, su primer año. Y sexto está el español Fernández con la otra Honda oficial. Ese es el top 6. Y la próxima fecha, que será el fin de semana que viene en Uddevalla, en Suecia.
1: Esos problemas de KTM que tuvieron económicos, ¿también será que lo ha sentido en el Mundial de Motocross, que ya no es la moto de referencia dentro del Mundial?
0: Yo creo, o sea, para mí siguen siendo motos de referencia. Ojo que no desaparecieron los resultados. Y en ese caso son análisis, es una charla interesante para desarrollar. Para mí los problemas fueron a nivel accionarios, deuda, la parte industrial, pero el vínculo que ellos tienen con su main sponsor, que es Red Bull, que a su vez es una empresa austríaca, eso vos fíjate que nunca se cortó el flujo hacia la competición. Y bueno, se vio en Dakar, ganaron el último Dakar con Luciano Benavides, ahora terminan de nuevo campeonato del mundo en el Mundial de Enduro con Josep García, el español. Venían punteando con Lucas Kuhn cortados hasta este problema que se generó con la lesión de Lucas y de Sasha, pero competitivamente por ahí en lo peorcito que están es en MotoGP.
1: Nombrás MotoGP y bueno, tuvimos MotoGP en Silverstone. ¿Por dónde querés arrancar? ¿Por el Moto3?
0: Bueno, sí, Moto3 estuvo linda, me gustó la paciencia de Perrone para subirse al podio con esa última maniobra. Bueno, el título sería Juguemos en el bosque mientras el lobo no está, porque Kittel es lesionado y bueno, igual no le descontaron nada, creo que 10 puntos. Entre todos es tan competitivo en Moto3 que Kittel se puede tomar unas vacaciones, recuperarse bien y volver y seguir líder del campeonato. Pero bueno, me gustó.
1: ¿Podrá Aquiles estar en la próxima carrera? Seguramente una operación, algo parecido como pasó. Bueno, lo de Lorenzo fue increíble esa vez en Holanda, ¿no? No creo que eso se vuelva a repetir en un piloto.
0: Sí, se puede repetir. Hay cierta, entre comillas, tecnología médica que no está blanqueada, que es el famoso pegamento de hueso, que es un pegamento.

0: hablan de eso nació en la Segunda Guerra Mundial, ya los paracaidistas alemanes tenían como una especie de cobertura en los fémurs para cuando caían, si se quebraba, que no haya quebradura expuesta y que puedan seguir caminando, corriendo. Cuando hay intereses creados, dinero en este caso tan fuerte como un campeonato del mundo de motociclismo, a mí no me sorprende que exista este tipo de medicina. Reitero, por ahí no la pueden blanquear por una cuestión, no sé, de autorizaciones, de lo que fuese, pero que algo
1: Legalidad.
0: mágico pasa. Acordate que Márquez también se subió, para mí incorrectamente, pero en 6 días cuando se quebró el húmero y le costó después la otra rotura que siguió y todo, pero el tipo manejó una moto 6 días después de haberse roto el húmero.
2: Vamos a la categoría Moto2. Muy buen trabajo. Primer triunfo de Philippe Salac.
0: Bueno, la Moto2, que vos fíjate, lo habíamos hablado. Para mí ya MotoGP decidió que va a ser el último orejón del tarro, la ponen de apertura ahora y no tiene, está bueno por lo de Salah, porque se siguen formando, pero
2: Pero
0: yo veo
2: Gato,
0: que
2: ¿vos
0: los...
2: qué decís? ¿Que a partir de Aragón también va a ser apertura?
0: Sí, es la que menos marca, olvídate. La
2: Por,
0: gente
2: porque
0: ve
2: esto no,
0: MotoGP y
2: porque esto
0: Moto3.
2: normalmente se hace en Silverstone, siempre el Moto3
0: Sí.
2: largó último, pero en este caso no sabía que había un cambio, te digo la verdad, me agarrás
0: No, no, no, no está confirmado. Viste que ellos van, a ver, no te olvides que ahora Dorna está bajo el arco de
2: ¿Sí?
0: Liberty. Y
2: ¿Sí?
0: bueno, entonces son muy prácticos en ese sentido. Ellos van midiendo audiencias, van viendo qué marca, qué no marca, y si tienen que modificar el sistema, lo van a modificar. Pero definitivamente yo creo, este es mi punto de vista, que Moto2 quedó como último orejón del tarro en el Mundial. Y
2: Pero
0: uno dice, pero es el escalón previo a MotoGP, sí, pero no marca, no mueve, la gente se divierte y agarra a cualquiera que mire carreras o que no mire carreras y te dice, sí, las chiquitas son re divertidas y MotoGP. De Moto2 no habla casi nadie.
2: ¿y a qué lo atribuís? De que sea monomarca, monomotor, prácticamente son todas Kalex. La Boca Oscuro no está teniendo una buena temporada, no es ni por sombra lo que era el año pasado. Y me gustó lo del Footwear con Alex Screen en el tercer lugar, ¿no? Una moto
0: No.
2: que siempre estaba a mitad de tabla para abajo.
0: Es buena tu pregunta. Yo no tengo mucha respuesta de decir qué es lo que marca. Para mí no son carreras, si bien hay batallas y todo, no sé si no pegan los nombres. Hay algo que evidentemente a la gente visualmente como carrera no le termina de redondear. Ojo, también le pasó a MotoGP de entrar en crisis. Vos fíjate que por algo están bajando el año que viene al nuevo reglamento, a sacar. Yo creo que tenemos que volver a motos más humanas, entre comillas. No quiere decir que Moto2 no lo sea, pero bueno, alguna reformulación yo creo que tiene que haber en el motociclismo en general y puntualmente en el mundial para que haya más errores humanos. O sea, es todo como muy
2: Muy
0: técnico, es la
2: técnico.
0: evolución, es la tecnología, y uno no ve, qué sé yo, acordate, las temporadas con Sebastián Porto de 250 eran espectaculares. No sé si nos vamos más atrás, cómo olvidarnos el 87 entre Pons y Garriga. Bueno, no están esos duelos que a mí me parece que a vos te tienen pendiente, ¿viste? Que decís, bueno,
2: Yo
0: me
2: digo que
0: levanto.
2: los nombres
0: Puede ser.
2: están faltando los Valentino Rossi, están faltando los Dani Pedrosa, están faltando en esa categoría, ¿no? Que después fueron pilotos de MotoGP en ese momento, Valentino de 500 primero y después de MotoGP, ¿no?
0: Sí, y yo creo que también el proceso acelerado, vos fíjate que vos tenés un Quartararo que apenas pasó por Moto2 y ya para mí el que rompió ese molde o la movida fue cuando Miller saltó de Moto3 directamente a MotoGP. Entonces, quedó como una categoría escalón.
2: Para mí lo
0: O...
2: apuraron demasiado en ese momento a Miller.
0: Sí, pero por eso te digo, la locura de lo que es el negocio, a muchos, para mí muchos deberían pasar por lo menos obligatoriamente por 2, 3 temporadas de Moto2, por más que seas campeón.

0: Sin embargo, te llevan y es el baile de arriba también de la silla, de quién se queda, quién se va, los castigados pasan a Superbike. Bueno, hay muchas cosas que para mí le sacaron el valor agregado que antes tenía Moto2, sumado, y comparto a nombres que no quiere decir que no haya talento, sino que por ahí no atraen. Viste que hay épocas de pilotos que tienen magnetismo, que tienen carisma y la gente lo sigue. Y bueno, por ahí Moto2 tiene toda esta sumatoria de cosas que han llevado a que decaiga en el interés, ¿no? General.
1: Sí, a veces se dice que un piloto no termina llegando a MotoGP, pero fíjate lo de Manu González, ¿no? Que pretendía una plaza en el MotoGP y comete un error como el que cometió, que faltando venía primero y faltando una vuelta todavía cortó y bueno, y termina perdiendo una carrera que prácticamente ganada.
0: Y bueno, la gran Àlex Espargaró en Barcelona.
1: Sí.
0: Bueno, son errores, por supuesto, humanos, de no se lo van a olvidar nunca, pero tanta presión y tanto en juego, y todos lo único que piensan es que apenas se abre una puertita en MotoGP, te tenés que subir a la moto que sea, y sea como sea. Para mí hay una parte de error ahí. Como vos dijiste, desde ese cambio de Miller, todo se apresuró y todo es cómo se suben a MotoGP, y no podés decir que no. O sea, porque también esa es la otra realidad. Si decís que no, quedás afuera de la ecuación.
1: ¿Y cómo estás viendo esos rumores de que se habla de que el Moto 2 y el Moto 3 no serían más campeonatos? ¿Cómo te cae?
0: Me cae mal porque, qué sé yo, no hay un solo campeón del mundo que es el de MotoGP. Es el campeonato más importante. Para mí, borrar campeonatos del mundo le juega en contra también, porque ahí perdería más interés todavía. O sea, una Moto3 terminaría siendo lo mismo que Red Bull Rookie Cups, que una Talent Cup, y está en juego un título del mundo, es otra cosa. Cambia completamente. Y no me gusta que saquen títulos del mundo.
1: Gato, ¿cómo se les gana la Aprilia en lo que resta del año?
0: No sé, vamos a ver. Yo creo que un poquito lo desarrollamos la otra vez con vos. El cambio de reglamento, no creo que los equipos oficiales inviertan mucho más. Aprilia tiene la fórmula, entre comillas, con ese kit aerodinámico de cómo funciona, que fue realmente una movida muy inteligente de cómo aprovechar esa parte aerodinámica. Sumado, bueno, al paso de curva, todo lo que estamos viendo, y a su vez, creo que también lo charlamos con vos, para mí de acá en más los equipos satélites van a andar mucho mejor que los oficiales, porque el oficial mejora cuando hay inversión, y yo creo que ya los equipos oficiales están pensando en el año que viene y no en terminar a tope este.
1: Vos sabés que escuché rumores que el equipo Gresini tenía mejores técnicos que el equipo oficial. Y este fin de semana me parece que quedó claro, ¿no? Porque la moto de Marc Márquez y la de Bagnaia fue terrible, la debacle.
0: Sí,
1: Creo
0: bueno,
1: que
0: por eso te
1: nunca
0: digo,
1: Márquez
0: cuando.
1: perdió tantas posiciones en una carrera.
0: Sí, se vino abajo, y fíjate que ni Alex pudo cubrirlo. Dijan Antonio no lo iba a cubrir, lo iba a pasar, a cualquier precio lo iba a superar.
1: Siempre
0: Entonces.
1: te queda esa, ¿no? Como que Alex Márquez siempre lo ayuda y lo cuida el hermano, que no
0: Y
1: lo
0: se
1: quiere
0: cuidan, a ver,
1: pasar.
0: son.
1: Tu preguntita en el Gran Premio de Buenos Aires quedó ahí, ¿no? En lo que fue Terma.
0: Sí, yo creo que, reitero, Alex es un pilotazo y no se anima, va a ser él 100% el día que no esté más Marc en pista. No se anima a faltarle el respeto a la presencia de su hermano, que bueno, estamos hablando de uno de los tres más grandes de historia del motociclismo, ¿no?
1: Por supuesto. Gato, gracias por estar con Motonoticias, gracias por toda la información que hemos dado, tanto del motocross y también lo que hemos hablado del MotoGP.
0: No, el agradecido soy yo. Sabés que podemos estar días enteros hablando de esto.

0: es apasionante. Yo, para redondearte la idea de MotoGP, mucha gente está preguntando quién define el campeonato y para mí, reitero, los equipos satélites van a ser el juez de este certamen. Aquel.
1: Martín dijo, todavía no puedo creer cómo estoy primero.
0: Sí, yo creo que Martín se está sacando presión, pero va a ganar. Evidentemente es de los campeones que cuando deja una moto sale campeón. Ya le pasó con el Pramac y bueno, ahora deja Aprilia y yo el gran candidato lo veo a Martín en el sentido que lo veo calmo ahora. Siempre viste que hacía una de más y me parece que aprendió la lección. Y vos fíjate, llegó con nada, lo tenía. Está bien, el primero que se equivoca este fin de semana, que no estábamos acostumbrados, es el silencioso Ogura esta vez.
1: Te iba a preguntar justamente eso, si hay Ogura es el sucesor de Daikiro Kato.
0: Sí, ya lo es, olvídate, estar peleando por un título del mundo, yo lo tengo como candidato, pero este fin de semana evidentemente algo pasó en el japonés, no estaba rápido, estaba con presión y termina teniendo una caída, entre comillas, tonta, porque no le avisa a esas barridas de pérdida de temperatura del neumático, no sé qué pasa ahí, que siempre sucede que ni te avisa y te vas al piso, pero vos fíjate que no sumando, quedó delante de Márquez, entonces el más perjudicado sin lugar a dudas fue Mar Márquez y evidentemente Dalinha no debe estar muy contento esta semana, no va a dormir, se la va a pasar tratando de mejorar esa moto porque las dos motos literalmente, como se dice habitualmente, se arrastraron, ¿no?
1: No, no se lo vio a Márquez como en otras oportunidades. Me parece que es la primera vez que se lo ve realmente enojado.
0: Y porque sabe, a ver, eso es lo que está detrás del telón. Sabe que no van a invertir mucho más en esta moto. Es lo que hay, como se dice habitualmente, y él toda la vida se adaptó a eso. Y vos fíjate que las motos satélites empiezan a dominar porque desde mi punto de vista ya con el librito de puesta a punto y todos los errores van con la puesta a punto del año anterior y con pequeñas modificaciones. En cambio, vos en una moto oficial o pegás un salto que mejorás 2, 3 décimas o te vas 2 segundos para atrás, como estuvo la Ducati este fin de semana.
1: Gato, gracias, gracias por tu participación en Motonoticias y por supuesto seguimos siempre en contacto.
2: Fin de semana Suecia, dijiste, ¿no, gatito?
0: Sí, de bala Suecia, la continuidad del motocross.
2: Listo.
0: Gracias
1: Así
0: a
1: que
0: ustedes.
1: el martes que
2: El
1: viene
2: martes.
1: estaremos dialogando con vos, de todo
0: Dale,
1: lo que
0: dale,
1: ocurra en el
0: será. Sí.
1: motocross.
0: Será un placer como siempre. Un beso, un abrazo para ustedes ahí, a todos los chicos del equipo técnico y bueno, a toda la gente que sigue Motonoticias. Nos vemos la otra semana, si Dios quiere. Seguimos quemando un poco de combustible con la lengua.
2: Dale, beso grande, gato, y
1: Ahí
2: gracias.
1: pasaba por los micrófonos de Motonoticias el Gato Barberí, no solamente hablando del motocross, sino también charlamos un ratito de lo que fue el MotoGP en Silverstone. Bueno, realmente jugoso, como siempre,
2: Siempre,
1: ¿no?
2: sí, siempre,
1: Así
2: siempre.
1: que el gato siempre te ofrece todo lo que se realiza tanto en el motocross, como también podés hablar del enduro,
2: Y
1: podés
2: ahora fin
1: hablar
2: de mes va a
1: del
2: estar el enduro,
1: MotoGP.
2: seguramente.
1: Algo parecido a Moto Noticia, lo que sea
2: Algo
1: moto,
2: parecido.
1: de ahí podés dialogar. Así
2: Correcto.
1: que creo que es muy bueno. Vamos a lo que fue el clasificador de la categoría Moto 3 en San Cayetano. Y ahí el
2: Vamos.
1: ganador fue Daniel Lagorio, que triunfó en 16 minutos, 38 segundos, 29 milésimas para el hombre de Gleu. Segundo lugar para Tomás Iglesias, el hombre de Carlos Casares, a 10 segundos, 899 milésimas. El tercer lugar para Mauro Smith, quien reaparecía. El cuarto, Lautaro Oviedo. El quinto lugar, Facundo Pirantoni. Sexto lugar para Hugo Casanovas. Séptimo, Sergio Anhelo. Y octavo, Matías Mulet. En la categoría Moto 3 Damas, el primer lugar para Patricia Picabea, que triunfó en 17 minutos, 51 segundos, 965 milésimas para la piloto de Mar del Plata. Segundo lugar, máquina 120 de Mariela Paciencia, que hizo su debut en la categoría Moto 3 Dama. Y el tercer lugar para Ilén Fernández, la chica de San Martín. El récord de vuelta correspondió a Hugo Casanova en 1 minuto 19 segundos 599 milésimas para recorrer el circuito de San Cayetano. Nos vamos a lo que fue la categoría 300 stock y ahí el ganador fue Emilio Wolkan, el hombre de La Plata, que triunfó en 16 minutos 33 segundos 767 milésimas. Segundo lugar para Miguel Ortiz a 293 milésimas. El tercer lugar para Pablo Paciencia, el hombre de Armstrong. Cuarto lugar para Cristian Ginés. El quinto para Fabián Villalobos. Y sexto lugar para Darío Borriello. En la categoría, el récord de vuelta correspondió a Emilio Wolkan, minuto 17 segundos, 281 milésimas. Y ya lo tenemos a Daniel Lagorio. ¿Cómo estás, Dani? Muy buenas noches.
2: Hola. Dani.
1: Estás mutado.
2: Estás muteado, Dani. Hacele así para que vea que...
1: ¿Me escuchás? No.
2: Fíjate, ¿escuchás,
1: que no tenemos, Dani? No tenemos tu audio. Te podés fijar el... A ver. Ahora seguramente lo vamos a tener de vuelta a Daniel Lagorio. Y nos vamos a lo que ocurrió en la categoría 300 Pro. Y ahí el ganador fue Patricio Celi, que triunfó en 15 minutos 26 segundos 809 milésimas. Segundo lugar para Santiago Goza, el hombre de Córdoba, a 1 segundo 740 milésimas. Tercer lugar para Mateo Mayorga con la KTM. Cuarto lugar para el hombre de Saladillo, Valentín Valor. Quinto, el campeón de la categoría, Facundo Casimiro. Sexto lugar para el hombre del sur, Alexis Carballo Fanelli. Séptimo, Guillermo Virgilio. Octavo, Federico Chastron. Noveno, Franco Pucciarelli, el hombre de la República Oriental del Uruguay. Décimo, Santiago Conti. Undécimo, Daniel Ventiviña. El récord de vuelta para Patricio Celi, máquina número 75, en 1 minuto 15 segundos, 526 milésimas. Ahora nos vamos a lo que ocurrió en la categoría 1000 centímetros cúbicos, y ahí el ganador fue Mauro Tomé, que triunfó en 15 minutos 58 segundos, 176 milésimas para recorrer las 12 vueltas. ¿Ya lo tenemos a Dani Lagorio?
2: Va. ¿Está, ¿sí? chicos?
1: No lo tenemos. Bueno, segundo lugar para Bruno Novillo a 2 segundos 10. El tercer lugar para Hernán Buesas. El cuarto para Juan Tortugo Bajeler. En la categoría más 50, el primer lugar Marcelo Santillán. Segundo lugar Oscar Buglione. En la categoría 600, el ganador fue Lito Mulet. Y ya lo tenemos a Daniel Lagorio en línea. ¿Cómo te va, Dani?
3: Hola, buenas noches, ¿cómo andan?
2: Hola, ¿bien? Dani, ¿cómo
1: ahora,
2: va?
1: Ahora sí tenemos tu audio.
3: Sí, no tenía, no sé, me pedía que me conecte el micrófono, no sé.
1: Bueno.
3: La primera vez que me conecto así con el celular, así que, y encima es nuevo, así mucho no conozco.
2: Quédate tranquilo.
1: Dani, realmente anduviste como pez en el agua.
3: Sí, por lo visto, sí, los chicos me estaban diciendo que nada. Iba rápido, me decían frená un poco, me decían.
1: Te digo, no solamente anduviste rápido, sino el ritmo, porque no cortaste nunca, no bajaste nunca de rendimiento, todas las vueltas iguales, estuviste siempre bajando tu tiempo, al final lo terminó bajando Huguito Casanova, pero por muy poquito, porque venía realmente tratando de recuperar el tiempo perdido porque tuvo que salir de la grilla y tuvo que largar desde boxes. Pero bueno, vos hiciste un trabajo realmente espléndido.
3: Sí, la verdad que sí. Estábamos un poco nerviosos, ¿viste? Porque, nada, como saben que arranqué este año y cada circuito que toco es nuevo para mí. no conozco las transmisiones, no conozco, entre comillas, el truquito de cada curva, ¿no? A veces hay que perdonar alguna para salir bien en la otra. Y bueno, nada, trabajé mucho todo el finde, hasta el viernes, transmisiones, todo. Y bueno, nada, el domingo nos cambió todo a todos, fue parejo para todos. Nos cambió las transmisiones, todo. Las rayas en las pistas donde decís, acá empiezo a frenar, ya no eran las mismas marcas, ¿viste? Se puso difícil la cosa.
1: Dani, tuviste oportunidad de transitar este circuito de San Cayetano de las dos maneras, en seco y en mojado. Contame qué te pareció, qué te gustó más.
3: Y las dos cosas estuvieron muy buenas. Es más, hasta me animaría a volver a hacer la misma carrera.
2: Mira.
3: Así, en mojado.
2: Mira vos.
3: Me sentí muy cómodo. No tuve, por suerte, en ningún momento de la carrera tuve un momento de decir, uy, se me patinó, perdí la moto. Y nada, en el medio del circuito donde retomaba para atrás, lo veía el Tommy Iglesias que venía y más o menos siempre lo mantenía ahí en la distancia. Por eso también un poco dejé de acelerar porque, bueno, sabía que era el segundo y lo tenía ahí, pero nada, me sentí muy cómodo en lluvia. La verdad que sorprendido a mí mismo también, ¿no? La sensación, todo, de no haber sufrido nunca un desliz, un derrape con la moto. Me sentí muy cómodo, muy cómodo.
1: ¿Y? ¿En algún momento hiciste entrenamiento bajo el agua o esta fue la primera vez?
3: Mira, una vuelta fui al kartódromo de Buenos Aires, están haciendo la pista nueva ahora.
1: Sí.
3: Y quería entrenar, que era la fecha anterior a San Cayetano, me parece que había sido. Y a San Cayetano, perdón, a San Nicolás. Fue un día anterior que fui, quería ir a girar, porque la verdad que no, yo trabajo todo el día, no tengo pista cerca ni nada.
1: Sí, creo que fue un entrenamiento que hizo el Beto Aguad, ¿no?
3: Sí, no, anterior a eso había sido. No, anterior. El de Beto fue para Olavarría, que lo conocí por las redes.
1: Ajá.
3: El anterior fui yo solo por mi cuenta al kartódromo directamente. Y se había alargado a llover y yo andaba justo encima con las cubiertas chinas, ¿viste? Las que permite la categoría.
1: Sí.
3: Y nada, ese día estaba con Lucio Grafasona y me dice, vos estás loco, no podés salir, te vas a matar, te vas a matar. Y nada, la experiencia la tengo que tener, digo, despacito, pero voy a ir. Y bueno, nada, salí. Salí en lluvia y nada, giré bien. Había girado bien, había tanteado el acelerador donde llamar un poco más la moto y nada, me había ido bien ese día. Así que fue la única experiencia que tenía. Pero sinceramente el día de la carrera acá en San Cayetano me había olvidado de ese día. Estaba en otro mundo.
1: Contame, Daniel, ¿qué cambios hiciste cuando llegaste después de haber dejado la moto el día sábado? Y llegaste al autódromo, o no sé si pasaste la noche ahí, y viste que se venía la lluvia. ¿Qué cambios hiciste en la moto, en suspensiones, en neumáticos, en la relación? ¿Qué son los cambios que hiciste para lograr esta gran performance que tuviste el día domingo, ¿no?
3: Mira, desde el viernes, y así en todas las pistas, siempre algo voy tocando. No hago una tanda con la moto exactamente igual. Esa es la verdad. Lo que logré el viernes, la puesta a punto de la moto en pista, fui a la primer práctica del sábado, metí el 2 ahí, el puesto 2, el mejor registro, segundo mejor registro. Cambié la transmisión porque me parecía que salía muy prendida, muy llamada la moto en una de las curvas, que era clave, la salida de la recta. Entonces cambié la transmisión, mejoré el registro y así todo estaba corto. Bueno, me arriesgué y fui a clasificar igual porque había bajado el registro y bueno, bajé 200 más. Pero cuando vi que nada, había lluvia, volví a cambiar la transmisión y puse una transmisión un poco más larga para que la moto no tenga esa potencia de golpe al acelerarla, ¿viste? A la salida de la curva.
1: Claro.
3: Entonces la moto salía, yo la aceleraba igual a fondo, en donde correspondía en la curva, pero la moto no reaccionaba con esa así bruta.
1: Claro.
3: Salía como más lerda y eso me ayudaba a traccionar muchísimo mejor. Muchísimo
1: claro.
3: mejor. Pero bueno, fue jugársela también. pero al haber cambiado tantas transmisiones los días anteriores, yo sabía la reacción de la moto que más o menos iba a tener.
1: Perfecto. Bueno, lograste tener un elemento que realmente anduvo muy rápido en el domingo.
2: Sí, sí, acá sí. Quería comentarte, Dani, porque me está escribiendo por privado Lucas de Gleu, mandándote saludos, pero además está explotado el chat. Me escribe diciendo, Dani, humilde, qué sé yo, Ángel Pintor, está Facu Duarte, está Alexis Blanco, todos saludándote y hablando maravillas de vos. Todos en el chat en vivo del programa.
3: Yo me sorprendí de la cantidad de gente, o sea, de la cantidad de gente que me escribió después, me enteré el lunes cuando llegué a mi casa el otro día. Pero la cantidad de gente que me saludó y me felicitó en el circuito fue increíble. Gente que no me hablaba, no nada, yo soy nuevo en el ambiente, no conozco caras y nombres. Caras por ahí sí, pero no nombres. Capaz que estoy hablando con alguien que es re pro y no estoy ni enterado, ¿viste? Pero sí, cuando llegué acá empecé a contestar mensajes y bueno, nada, la familia entera, todos conectados, vieron la carrera y todos mandando un mensajito, así que nada, me puso re contento. Y eso te da ganas de más, ¿viste?
2: Por supuesto.
3: ¿Quieres más ahora?
2: Por supuesto, y eso por algo debe ser.
1: Ya estás pensando en San Nicolás de los Arroyos, que va a haber fecha doble, va a haber sábado y domingo carrera.
3: Mirá, no estaba enterado, pero ya la moto está preparada. Hoy le estuve ahí laburando un ratito en las llantas. Y bueno, nada, aparte, bueno, en realidad hay que desarmarla casi toda con el tema de la lluvia. Hay que repasar los rulemanes de ruedas, todo eso. Pero bueno, ya estaba armando un jueguito de llanta para las primeras prácticas y separando unas coronas de transmisiones que ya había anotado de la vez pasada para esa pista. Así que nada, con el machete para todos lados.
2: Qué bueno.
3: De a poquito me iba anotando las cosas.
2: Qué bueno.
3: Así.
1: Bueno, Dani, te felicitamos. Gracias por estar en Motonoticias. Y
3: dale.
1: Por supuesto,
2: que viendo.
1: Sí, en San Nicolás de los Arroyos.
2: En San Nicolás, en
1: estamos
2: poquito.
1: Viendo en la próxima fecha
3: del
1: Campeonato Federal 2026.
2: Y seguiremos
3: vamos
2: haciendo notas. Pues seguiremos haciendo notas, por muy tímido que seas, que hoy me decías que no te animabas, que no sé qué. Te está saliendo fantástico y cada vez te va a salir mejor.
3: Dale, buenísimo. Y nada, el año que viene vamos a ir, seguro.
2: Obvio.
3: Ya compramos una unidad nueva para la próxima categoría, para la 300.
2: Bien.
3: Así que ahí, sí, ya estamos. Ahora la estoy por poner en marcha para empezar a entrenar, pero no la voy a llevar a pista. Voy a entrenar aparte para agarrar la mano bien.
2: ¿Dónde vas a ir a entrenar? ¿A dónde vas a ir a entrenar, Dani?
3: Y Roque Pérez, ahora fin de mes hay Varadero. Quería probar en Arrecifes. Pasa que, bueno, son todos muchos kilómetros para todos lados, ¿viste?
2: Claro,
1: por
3: pero
1: supuesto.
3: Bueno, nada. Por lo menos un entrenamiento le estamos metiendo por mes.
2: Pero
3: y
2: la pasión,
3: otra cosa que,
2: la pasión sí. Todo lo puede.
3: Sí, sí, sí. Después, bueno, nada, venimos entrenando físicamente también.
2: Muy bien.
3: Mentalmente y bueno, y un poco de dieta estamos.
2: Perfecto.
3: También viene,
2: perfecto.
3: Venimos mejorando ahí.
2: Ojo con esa heladera. Perfecto.
3: Sí, sí, no. Ya está. Por un tiempo vamos a parar.
2: Muy bien.
1: Dani, lo mejor. Te mandamos un fuerte abrazo.
3: Dale, muchísimas gracias.
2: Beso grande, Dani. Gracias por la nota.
3: Hasta luego.
1: Daniel Lagorio, el brillante ganador de la categoría Moto 3.
2: Divino.
1: Y ya estamos con
2: Patito.
1: Patricia Picabea en Mar del Plata. ¿Cómo te va, Patri? Muy buenas noches.
4: Hola
2: Pato.
4: Sí, ¿cómo andan?
2: Bien, ¿ustedes?
1: ¿Todo bien?
4: Bien, todo bien. Recién entrando de trabajar, recién acabo de llegar.
1: La cena del galpón te dio el empujón para el triunfo del domingo, ¿no?
4: La pizza.
2: Ay, Dios mío, qué bien la hemos pasado. Mandale un beso grande a tu marido y decile que quedó pendiente la encuesta.
4: La encuesta.
2: Y que vamos, si se sube a la moto en la próxima, vamos por la gran nota, que me la debe.
4: Sí. Él se mató de risa, loco.
2: La hemos pasado muy genial, muy genial.
1: Bueno, Patri, contame cómo te sentiste en el agua.
4: Muy asustada.
2: Ay, pobre. Si terminaste llorando muy emocionada.
4: Estaba muy asustada, muy, muy, muy asustada. Traté de hacerlo mejor. Me acordaba de todo lo que me decían los chicos, de lo que me decía Rubén, de lo que tenía que hacer, todas las palabras juntas de todos, y la verdad que salió bastante bien.
2: Muy bien,
4: Pero
2: te salió.
4: llega.
1: ¿Hicieron algún cambio del día sábado al domingo para la carrera?
4: Gomas.
1: La...
4: Gomas y tratar de sacar el miedo, porque yo estaba muy asustada el domingo.
1: Y
4: Estaba
1: contame
4: muy asustada.
1: cómo se siente una goma de agua para
4: No,
1: ir
4: cambié.
1: buscando los límites.
4: No de agua. Tenía gomas comunes.
1: Ah,
4: No.
1: tenías goma con
4: Sí.
1: dibujo, pero
4: Sí.
1: ¿por qué decís que cambiaron la goma?
4: Porque puse gomas nuevas el sábado
1: Ah.
4: y el domingo se largó a llover
2: Ay,
4: y tenía
1: sí.
4: estas gomas.
1: Claro.
2: Tal vez por eso estabas tan asustada también.
4: Sí.
2: Claro.
4: Sí.
2: Claro, pobre.
1: No, pero te
4: Más que
1: estuviste
4: veía
1: manteniendo
4: campo.
1: muy bien en la pista y un
4: Sí.
1: buen ritmo, porque en ningún momento te fuiste para arriba, para abajo, o sea, mantuviste el ritmo toda la carrera.
4: Traté de seguir en el trayecto, traté de seguir las huellas que dejaban los chicos de agua. Había unas huellas que dejaban y digo, bueno, debe ser por acá porque los chicos iban por ahí bien. Entonces yo traté de hacer todo muy redondito, muy tranquila, pensando, nada, haciéndolo bien para poder terminar, que era lo importante, terminar la
2: Claro,
4: carrera.
2: claro.
1: y me imagino todas las indicaciones de Rubén antes de largar, ¿no?
2: Rubén Canalla, comentemos,
1: Sí,
2: ¿no?
1: Rubén Canalla, ya todo el
2: Claro,
1: mundo lo
2: bueno,
1: conoce.
2: pero hay gente que por ahí no.
4: Oscar, claro. Estaba, va a salir todo bien, va a
2: Ay,
4: salir todo bien.
2: pobre.
4: Tranquila, gorda, va a estar todo bien, olvídate, tranquila, la moto derecha, vos colgate. No, no, todas las
2: Debe
4: instrucciones.
2: sufrir más desde abajo que arriba, ¿no?
4: Sí, él la pasa mejor abajo que arriba, pero en este momento el tema del agua a él le da mucho miedo, así que también
2: Claro.
4: es como que él estaba muy nervioso con el tema del agua, muy nervioso también,
2: Pobre.
4: pero la verdad que terminamos bien y el del llorar fue más largar la tensión que tenía una
2: Claro.
4: tensión impresionante.
1: Sí,
4: Claro.
1: te vimos
4: Fue muy
1: realmente
2: emocionante.
1: con una alegría,
4: Fue muy
1: fantástico, que
4: intensa.
1: creo que
4: No,
1: eso.
4: aparte de terminar la carrera lloviendo, yo no lo podía creer. No,
2: Qué
4: más
2: desafío.
4: allá de la
1: Este fue tu
4: cuesta.
1: primer triunfo en una carrera de motos, ¿no?
4: Sí, no, segundo. Creo. La carrera anterior
2: La
4: también salió.
1: anterior, la anterior
4: Sí, la
1: también,
4: anterior
1: claro.
4: también. Me había
1: Claro,
4: caído
1: también.
4: y bueno, las chicas están heridas y bueno,
2: Claro.
4: nada, ahí estoy.
1: Bueno, hoy ya sos la referencia de la categoría en estos momentos.
4: Sí, ahí andan preguntándome las chicas para algunas cositas y eso, y nada, hay que ayudarlas como me ayudaron a mí.
1: Y ahora en esta carrera ya eran cuatro. Bueno, lamentablemente Manzanares no largó, pero creo que esto abre un nuevo futuro para esta categoría, ¿no?
4: Ojalá se
1: Ya para
4: sigan
1: la
4: sumando.
1: próxima tenemos una piloto uruguaya más, así
4: Ah, mira,
1: que
4: ¿y había una chica de Córdoba o no? Sí,
1: hay chicas de
4: probablemente gente,
1: Córdoba
4: chicas de
1: interesadas
4: Córdoba.
1: que en el campeonato cordobés están compitiendo y bueno, está hecha la invitación para que vengan a San Nicolás. Vamos a ver si lo logramos y
4: Ojalá.
1: podemos llegar antes de fin de año a las 10 motos que
4: Ay.
1: anhela la Federación Bonaerense, ¿no?
4: Ojalá, ojalá así sea. Yo le estuve comentando a algunas chicas, pero pasa que acá es difícil, en Mar del Plata es muy difícil el tema. Pero bueno, yo trato de invitar a las chicas que anden.
1: Patricia, gracias por estar en Motonoticias.
4: No,
1: Nuevamente,
4: gracias.
1: felicitaciones. Sabemos del esfuerzo y el trabajo que hacen vos y tu marido para estar en cada competencia en la grilla de partida de la categoría Moto 3 Dama.
4: No, gracias a ustedes, agradecerles por la nota, por el acompañamiento, por estar, por dar siempre un empujoncito de alegría y gracias a todos por los saludos, a la gente que nos apoyó, que nos dio una mano, un granito de arena, los chicos de Necochea, Mar del Plata, los chicos de la carpa que me ayudan con el tema de la carpa, todos. No, no quiero nombrar porque me voy a olvidar, porque es un poquito de cada uno, así que nada, agradecerles a todos, estoy muy agradecida con lo que pasé este fin de semana, muy
2: Muy
4: agradecida.
2: bueno, la verdad la pasamos muy bien y lo vamos a repetir en San Nicolás.
4: Sí, habría que hacerlo de nuevo, porque por eso, viste, está bueno hacer esa
2: La verdad,
4: cenita.
2: claro, contémosle a la gente, ¿no? Lo que ocurrió fue que hicimos el Motonoticias Radio Especial, como hacemos todas las fechas, en el galpón, y después varios pilotos, al igual que la noche anterior, pero en ese momento varios pilotos vinieron y cenaron, y hemos compartido una especie de tercer tiempo, por llamarlo.